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1: Arisca, trusca, guarey, guastare, guastare, guastare, yanchi, cachuri. Anasa naikura y la malara, anasa naikura y la contoyonoira, guangui, guangui, guastarilla. Con estas palabritas decimos a todos ustedes, tengan muy pero muy buena la noche, hermanos civilizados. Como es de costumbre, todas las nochecitas acá, a través de la red de emisora Radio Rancherita, llevando este mensaje de suerte, salud, bienestar para toda la gente que está en sintonía. Ya quedan pocas horas, pocos días para que finalice este día. Sabemos de que a esta hora de la noche hay muchas personas disfrutando del matecito en su casa, en su hogar, disfrutando de un café con estas lluvias, con estos fríos, y están escuchando la red de emisoras Radio Rancherita. Les digo a todos nuestros oyentes que se preparen porque el día lunes 18 y martes 19, este mes de mayo, vamos a estar aquí en Los Ángeles. 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De aquí de Los Ángeles viajamos a Temuco. 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Por eso les digo que tienen que reservar su consulta con anterioridad. ¿Tenemos llamado? Nuestro control me dice que el teléfono ya empezó a sonar. Vamos a ver quién está con nosotros en esta nochecita. ¿Hay llamada? Por la 2, por la línea 2. Vamos a ver quién está con Indio. Buenas noches.
2: Buenas noches.
3: Regáleme su fecha de nacimiento.
2: Bueno, el 29 de junio.
3: ¿29 de junio?
2: De 1955.
3: Arisca, trusca, trancazoy, guasapa, Virgen Santísima, yo qué estaré viendo. Aquí estoy viendo, madrecita, según su fecha de nacimiento, decir a Indiecito que usted ha sido víctima de una atadura, de un mal que le hicieron hace mucho tiempo atrás. Esto no es de ahora, esto es de años.
2: Sí, correcto.
3: Consecuencia de este daño, de esta maleficia, es el problema suyo, que mantiene como decaída, no le dan deseos de hacer sus cosas, hay unos dolores muy fuertes que le dan a la cabeza. Son tres partes que usted tiene dañadas: la cabeza, la parte de la columna y las paticas. Son tres impactos mortales que le hicieron, que eso es para destruirla, ¿me entender? Para verla usted tullida en una cama, comiendo por mano ajena o dejarla en una silla de ruedas.
2: Sí, correcto, eso es.
3: ¿Por qué no había buscado ayuda antes, madrecita?
2: Sí, yo he buscado, pero me lo han dicho, y yo también tengo conocimiento de esto, que lo hicieron, lo quemaron. Lo hicieron muy bien, me dijeron, te lo quemaron. Entonces, no tiene solución.
3: No, madrecita, no hay problema sin solución, porque para eso está nuestro Señor Jesucristo, que es más fuerte que Satanás. Usted va a venir a mi maloja. Yo le voy a hacer una liberación, porque eso está dentro de su cuerpo, usted lo tiene que trasbocar. Yo la voy a ayudar. Voy a estar acá con toda la tribu, con la india Mayasca, cacique, indiecita Mayasca, y va a estar toda la tribu. Vamos a ayudarle a usted y vamos a ayudar a muchas personitas que están reservando la hora, ¿ya? 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
3: Sí, va a llamar ella y va a reservar su consulta, porque es mucha la gente que nos va a visitar. ¿Buena?
2: Bueno.
3: Bueno, mi corazón, ¿qué le quiere decir usted a la gente que la está escuchando después de haber hablado con el gran chamán amazónico?
2: Pues que me ha dicho la verdad, como me estaba de dañada y no solución para mí.
3: Los antes. Tiempos de Dios son perfectos, por algo él le colocó a este indiecito en su camino.
2: Sí, es verdad, amén.
3: Yo le voy a ayudar. Ya. Llame.
2: Que Dios bendiga y lo acompañe, y yo estaré con usted.
3: Amén, madrecita. Llame y reserve su consulta, ¿ya?
2: Ya, ya. Muchas gracias.
3: Un abrazo, Dios te bendiga.
2: Igualmente, que lo acompañe. Chao, chao.
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3: Llámenos y consúltenos. Me dice acá nuestro controlador de la radio que tenemos una personita en la línea. ¿Hay llamadita? Vamos a ver quién está con los chamanes del Amazonas. ¡Aló! ¿Cuánto tiempo lleva escuchando a Indiecito?
2: Prendo mi radio, lo estoy escuchando a usted.
3: Qué bueno, madrecita. Bueno, corazón, en esta momento vamos a visualizar y vamos a ver qué es lo que le pasa a usted, por qué llamar a Indiecito. Regáleme su fecha de nacimiento.
2: Ya, el 14 de julio.
3: 14 de julio
2: de 1960.
3: Del año 1960.
2: Sí, correcto.
3: En su fecha de nacimiento estoy visualizando una mujer echada para adelante, una personita muy noble, personita muy creyente en Dios, usted ser muy católica, Madre Santa.
2: Sí, así es.
3: Y aquí veo que gracias a Dios y a sus oraciones, usted no está tullida, postrada en una cama.
2: Gracias a Dios no todavía.
3: Por eso le digo. ¿Y por qué cree que le digo esto? Porque estoy visualizando que a usted hace bastante la tiempo atrás hubo una persona que me le mandó a hacer un trabajo para verla a usted tullida, para verla postrada en una cama.
2: ¿Ya?
3: ¿Por qué no había buscado ayuda antes usted, madrecita?
2: Porque resulta por motivo de trabajo y nunca sentía lo que estoy sintiendo ahora.
3: Por eso le decir y le estoy diciendo lo que está pasando. Aquí yo veo que a usted le vienen unos dolores muy fuertes a la parte de las piernas.
2: Sí.
3: Unos dolores que le dan a la cabeza como que le estuvieran atravesando clavos con un martillo.
2: Así es.
3: Y veo que los brazos se le tratan como de encalambrar, de adormecer.
2: Sí, también.
3: Aquí
2: sí.
3: Yo veo, madrecita, usted se ha hecho examen, se ha hecho chequeo médico y todo sale normal.
2: Exactamente.
3: Porque si me equivoco, dígame, indio, ¿es falso lo que usted me está diciendo?
2: No, es la verdad.
3: Yo le voy a ser honesto y sincero a usted, madrecita.
2: ¿Ya?
3: ¿Usted alguna vez se metió con un hombre casado o comprometido?
2: Con un hombre casado, pero él ya llevaba mucho tiempo separado.
3: Por eso le hago esa pregunta, porque yo estar viendo que de por ahí viene el daño, viene la maldad. Aquí yo veo, madrecita, que a usted en el campo amoroso le ha ido mal. Usted tuvo un fracaso en el amor también. ¿Cuánto hace?
2: Ya hace muchos años.
3: Le ha tocado hacer de padre y de madre, le ha tocado sufrir.
2: Así es.
3: Y aquí yo veo, madrecita, que a usted me le hicieron un trabajo a través de una getografía. Hay una getografía que se la atravesaron con alfileres de cabeza negra y la tienen con sal de mar y la tienen enterrada al lado de un palo sobre la costa de la playa. Enterraron esa foto con sal de mar.
2: Ya.
3: Por eso es que usted siente esos dolores y por eso es que cada día que usted trata de hacer las cosas, no le salen como usted querer. Cuando no es una cosa, la otra, pero siempre se presentan problemas.
2: Ya.
3: Hay unos dolores que le dan a la parte del interior, al vientre, ¿se ha dado cuenta?
2: Sí.
3: Y muchas las veces
2: repente,
3: le...
2: Sí.
3: ¿Ah?
2: Sí, de repente, sí.
3: Y muchas
2: de
3: veces le...
2: Todos los días.
3: No, por eso le digo que en ocasiones...
2: Claro, sí, no, es verdad.
3: Y muchas veces viene como un aburrimiento, un desespero, como con deseo de irse de donde está para otros lados. No se halla usted misma.
2: Así es.
3: Y aquí veo, madrecita, de que hay maldad y envidia. Yo le voy a ayudar. Yo le voy a romper este trabajo que le hicieron y le voy a mostrar en una vasija de barro donde usted quiere la persona que le hizo esto.
2: Sí, por favor, quiero saber.
3: Pero no para que usted, no para que usted vaya a agarrar una flecha y se meta en problemas, sino para que usted sepa.
2: Al menos tener ya algo especificado.
3: Exactamente, para que usted sepa qué tipo de gente la rodea.
2: Claro.
3: Ya, porque hay mucha gente que por delante mira a usted y por espalda mete flecha.
2: Así es.
3: Yo le voy a ayudar.
2: Claro.
3: Esté atenta, tiene que llamar a la teléfona. Llame a la teléfona al 942 157002.
2: Sí, eso lo tengo anotado.
3: Eso, va a llamar ahí. Le voy a pedir una favor, no me use prendas negras. ¿Le gusta mucho el color negro?
2: Así es.
3: Por eso le digo, no me use prendas oscuras, ¿ya?
2: Ya.
3: Madrecita, atenta para que usted venga y se haga esta liberación, ¿ya?
2: Bueno.
3: Bueno, mi corazón, ¿qué le dice usted a toda la gente que la está escuchando?
2: Que crean usted, porque crean usted que es una persona sincera y que dice la verdad.
3: ¿O usted me había contado algo de lo que yo le estoy diciendo?
2: No.
3: Su fecha de nacimiento, nada más necesitar indiecito para poder descifrar, ¿ya?
2: Claro.
3: Un abrazo, Dios te bendiga.
2: Igual.
4: Ya. Y lo otro que yo quería consultar por una persona, por una familia también, que está igual pasando por un estado de...
3: Deme la fecha de nacimiento.
4: El 9 de marzo.
3: Ya.
4: Del 67.
3: 9 de marzo del 67.
4: Sí.
3: Aquí veo que es una fecha de nacimiento de mujer, ¿cierto?
4: Sí, sí, correcto. Mi sobrina.
3: Uy, arisca, trusca, trancazoya. A ella la veo un poco complicada en la parte emocional, la parte de la salud.
4: Sí.
3: Y a ella la veo que tuvo un fracaso en el amor y también está una poco así como muy depresiva. Mm. ¿Usted supo algo de eso?
4: Claro, sí, sí.
3: Yo le voy a ayudar. Usted venir a visitar a Indio, ¿ya?
4: Ya, muy bien.
3: Bueno, mi corazón, un abrazo y que mi Dios te bendiga.
4: Igualmente a usted.
3: Hasta
4: igualmente,
3: pronta.
4: Muchas gracias por haberme orientado de lo que tenía que salir de la duda.
3: Para eso estamos, Madre Santa, porque no estamos quemando incienso en altar de mentiras, estamos con la verdad.
4: Ya.
3: ¿Le dije la verdad o me equivoqué?
4: No, la verdad, la verdad.
3: Bueno, madrecita, un abrazo.
4: Gracias a usted igual.
3: Chao.
4: Que esté bien.
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3: 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Sigue sonando la teléfono, vamos a ver quién está con nosotros. ¿Aló?
5: ¿Aló, sí?
3: ¿Usted me puede regalar su fecha de nacimiento, por favor?
5: El 20 de julio de 1967.
3: 20 de julio del año 1967.
5: Sí.
3: En su fecha de nacimiento, hermano mío, veo, usted tiene que tener mucha la cuidada. Porque veo, hermano civilizado, de que hace mucho tiempo atrás usted fue víctima de un daño, víctima de un maleficio que le hicieron por maldad y por envidia. El efecto de este daño, de este mal, es el motivo por el cual usted trabaja, lucha, se esfuerza, y entre más trabajar, dinero que agarra no rinde, no luce. Se le va como el agua entre los dedos. Y acá veo que en el campo amoroso ha estado negado, hermano mío. ¿Usted tuvo un fracaso en el campo amoroso?
5: Sí.
3: ¿Cuánto hace?
5: Hace poco.
3: ¿Y eso por qué se produjo este fracaso?
5: No sé. Me había llegado alguien a mi vida y no. De repente no me atendió y se fue.
3: ¿Y cuánto tiempo llevaba con ella?
5: Poco, 2 meses.
3: Eso, mi viejo, no le convenía.
5: Ya.
3: Porque las personitas que lo quieren duran bastante la tiempo.
5: Así, ok.
3: En la buena, en la mala, como sea, siempre están al lado de uno, hermano civilizado. Y usted sabe que mi Dios sabe cómo hace sus cosas. Lo que usted tiene que hacer, hermano mío, estar atento para que usted me haga una visita. Yo le voy a hacer una liberación, le voy a entregar un extracto que se llama Atracción de Amor, para que le vaya bien en el amor, y le voy a hacer una liberación, porque hay que sacar una fuerza negativa.
5: Mire, yo le preguntaba porque resulta que yo tenía otra pareja antes.
3: ¿Ya?
5: Y me alejé de ella por este motivo, por la otra pareja que llegó, y quiero saber si la que dejé volverá o no volverá.
3: Deme la fecha de nacimiento de ella.
5: No la tengo, la fecha de nacimiento de ella.
3: Deme las iniciales del nombre.
5: M.
3: ¿Ya?
5: L.
3: M. L.
5: ¿Le doy el nombre del nombre completo?
3: No, las iniciales, porque las iniciales, porque hay nombres que no se pueden usar en la radio, porque usted sabe que, como dice el dicho, arriesga uno una demanda.
5: ¿El primer nombre completo o el segundo nombre completo?
3: No, las iniciales nada más.
5: Ya, las iniciales nada más. Ya, ok. Sería M A R
3: ya Ya, aquí lo tengo, hermano civilizado, en la tabla alfabética indígena. Estoy visualizando de que ella es una buena mujer. Es una mujer que a usted lo quería, lo valoraba, pero le voy a ser honesto y sincero, usted como que se decidió por esta otra mujer y esta mujer le metió fue la flecha por la espalda a usted. ¿O me equivoco?
5: Sí, verdad.
3: Esa mujer puede retornar a su lado porque aquí veo buenos sentimientos en ella hacia usted. Me va a hacer una visita y yo le voy a decir qué es lo que va a hacer para que recupere esa catira.
5: Bueno.
3: ¿Ya?
5: Ya, ok.
3: Porque créame que veo mala onda, mala energía, veo puras cosas negativas, hermano mío. Ya. Y usted es un buen hombre, usted es una buena personita. ¿Ya?
5: Ya, ok.
3: ¿Qué le quiere decir usted a la gente que lo está escuchando?
5: Que lo visiten porque dice, siempre dice la verdad, ayuda a hartas personas.
3: ¿Le dije la verdad a usted o usted tuvo que contarme algo de lo que yo le estoy diciendo?
5: No, la pura verdad.
3: Ya, mi viejito, un abrazo, Dios te bendiga.
5: Un abrazo, igual.
3: No se confíe de la gente porque usted de repente es muy confiado.
5: Que Dios lo bendiga.
3: Amén, chao.
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0: 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Hay una personita en la línea, vámonos con otro llamadito, vamos a ver quién está con nosotros. Al tiempo avanza y el programa sigue con las llamadas. Hay una persona con nosotros. ¿Cuánto tiempo lleva escuchándome en la radio?
1: Lo llevo ahora hace como 2 semanas o menos.
0: 2 semanas. Regáleme su fecha de nacimiento.
1: El 20 de marzo del 63.
0: 20 de marzo del año 1963.
1: Sí.
0: En su fecha de nacimiento estoy visualizando, hermano civilizado, tiene que cuidarse usted mucho.
1: Sí.
0: Porque veo personitas que a usted lo tratan, pero no lo pasan.
1: Claro.
0: Usted ha sido envidiado y calumniado hasta por la propia familia. ¿Usted lo sabía?
1: Sí, sí, sí, lo sabía un poco.
0: Le voy a preguntar por una persona de nombre Juan. ¿Quién es?
1: ¿Juan?
0: Sí.
1: A un amigo que tengo que se llama Juan.
0: No se confíe de esa personita. ¿Usted ha tenido algún roce, alguna inconveniencia con él?
1: No.
0: No se confíe de esa personita porque veo que es una personita que por delante es uno y por espalda mete flecha.
1: Ah, ya.
0: Yo le estoy haciendo esta alerta, ¿por qué? Porque yo veo las fechas de nacimiento muchas cosas.
1: Sí.
0: ¿O usted me había hablado algo de ese nombre, de nombre Juan?
1: No, no, no.
0: ¿Indio sabe o no sabe?
1: Sí, sabe.
0: Hermano mío, cuídese mucho porque veo mala onda, mala energía y veo que a usted... hubieron personas que me le hicieron un trabajo para verlo destruido, para verlo mal.
1: Sí.
0: Es por eso que todo lo que usted emprende fracasa, cuando no es una cosa la otra, pero siempre hay problemas.
1: Sí, sí, sí.
0: Hubo un fracaso en el campo amoroso, en el amor. ¿Cuánto tiempo hace?
1: Era un año.
0: Un año.
1: Sí.
0: Aquí veo, hermano mío, que este fracaso no fue porque hayan querido ustedes, esto fue provocado por terceras personitas.
1: Sí.
0: A usted a veces le viene un dolor fuerte a la parte de una pierna, ¿la derecha o la izquierda?
1: La derecha.
0: Y muchas veces unos dolores a la cabeza como que le estuvieran clavando alfileres.
1: Sí.
0: Los brazos se le tratan de encalambrar.
1: Sí, sí, el brazo derecho.
0: Exactamente, y no solamente eso, usted es un hombre joven. Y últimamente, para estar en la intimidad con mujer, se siente ya agotado, cansado.
1: Sí.
0: Hermano mío, usted tiene que venir pronto. Yo le voy a mostrar este trabajo que le hicieron. Le voy a mostrar en una vasija de barro, de greda, donde usted querer la cara de la persona de quien hizo esto.
1: Claro.
0: Pero no para que se meta en problema, vaya a agarrar una pistola, una flecha y se meta en problema. No. Es para que usted sepa qué tipo de gente lo rodea. Porque yo sí le digo el nombre y le muestro la cara a la persona.
1: ¿Sí?
0: Por eso le estoy alertando de este hombre de nombre Juan.
1: ¿Sí?
0: Porque nosotros vemos muchas cosas. Y cuídese mucho, ¿sí?, usted también, hermano mío, porque últimamente le han dado como unos arranques de aburrimiento, de desespero, como con ganas de mandarse cambiar para otro lado.
1: Sí, sí.
0: ¿Ah?
1: Sí, porque me quería ir para Bariloche, porque yo estoy harto tiempo trabajando en Bariloche.
0: Ah, o sea que Indiecito no está equivocado.
1: Sí.
0: Usted va a estar pendiente para que llame al 942-15-7002 y nosotros, sí, le vamos a quitar la venda oscura de sus ojos, ¿ya?
1: Bueno.
0: ¿Qué mensaje le da usted a toda la gente que lo está escuchando?
1: Que sigan, que vean, porque hay que ver para creer, dice, y tener fe nomás.
0: ¿Le dije la verdad o usted tuvo que contarme algo de lo que yo le he dicho?
1: No, me dijo la verdad.
0: Y si esto será a través de la teléfono, imagínese una consulta privada con los indios amazónicos, los verdaderos chamanes, ¿ya?
1: Sí.
0: Un abrazo.
1: ¿Y le dijo sobre el trabajo?
0: ¿Cómo?
1: por el trabajo, ¿cómo estoy?
0: No le ha ido muy bien, y usted es un hombre muy bueno para trabajar la changuita, para las cosas que usted hace, pero últimamente, sí, como dicen ustedes, la pega está un poco negada.
1: Sí.
0: Porque hay amigos de usted que sí le sale buen trabajo.
1: Sí.
0: Pero a usted lo tienen como estancado ahí, hermano mío. Por eso le invito, ¿sale?, para que usted me haga una visita y yo le voy a sacar esa mala onda, esa mala suerte, para que se abran, sí, los caminos, ¿ya?
1: Ya.
0: Ya, mi viejito, un mensaje para la gente que lo está escuchando, ¿qué le quiere decir, sí, a usted?
1: Que tenga fe, que vayan, porque usted dice la verdad.
0: Ya, mi viejito, un abrazo, Dios te bendiga. Ya.
1: Listo, muchísimas gracias.
0: Chao.
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0: Son muchos los oyentes que están escuchando este programa. 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
2: 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No confíe sus problemas a personas inexpertas, carentes de conocimientos. Lo dicen los testimonios.
0: Se me pone el cuero de gallina cuando escucho estas personitas. Me da alegría y al mismo tiempo me da un poquito de pena. Más de 30 años indiecito acá en Chile, porque salimos en diferentes medios de la comunicación, de Arica a Santiago, Santiago al sur, al norte. Y mucha gente me da su testimonio de agradecimiento. 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
1: Los invito para que escuchen en este mismo instante el Minuto de la Salud. Sé de que ya mucha personita listó la lapicera, la papela, para ver qué formulita brindarles a través de la programa Una Guía en Su Camino. Vamos a ingresar a la Minuto de la Salud.
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1: Mucha gente me ha llamado y me ha dicho: Indiecito, usted ha dado muchas formulitas para muchas enfermedades, pero nunca nos ha ayudado a nosotros los diabéticos. Quiero que nos dé una formulita. Con esto que yo les voy a dar, no les quiero decir a ustedes que los voy a sanar de la diabetes, porque para la diabetes no existe curación en ninguna parte del mundo. Indiecito no le va a engañar a usted ni le va a vender ilusiones. Pero con esta formulita sí vamos a bajar el azúcar en la sangre mucho, mucho. La vamos a bajar harto porque ya le he dado a mucha personita y ya estas personitas estaré bien. Me han dado hasta su testimonio que ya muy pronto ustedes lo van a escuchar. Personitas que me visitan nos han brindado su testimonio. Y así quiero que muchos que reciban la sanación, no del todo en la diabetes, pero sí para bajar el azúcar en la sangrecita, hermano civilizado. Aliste lapicera, papela, para que lo anoten bien. Ustedes me van a conseguir tres pomelos. Muchos de ustedes conocen el pomelo. Tres pomelos, hermano mío, los van a poner a hervir en 2 litros de agua. Escuche bien esta formulita. Tres pomelos en 2 litros de agua. El pomelo es amargo y lo van a poner a hervir. Lo parten en cruz y los ponen a hervir estos pomelos. No les expriman el jugo ni nada, sino que boten la esencia en 2 litros de agua, a que reduzca 1 litro. Cuando ya haya reducido a 1 litro, baja el cocimiento, lo cuela, hermanos civilizados, y se van a tomar esta agüita en la mañana, en la noche, cada que a ustedes les dé sed, porque la personita que sufre la diabetes le da mucha sed. Entonces, cada que les dé sed, se lo van a tomar. Eso sí les digo de corazón, es amargo, es un poco feo, pero el sabor es una cosa, como decir Indiecito, muy amargo, muy fuerte. Lo tienen que tomar, sí, con sacrificio, pero esto les va a bajar mucho el azúcar en la sangre, les va a ayudar a ustedes, las personitas que sufren de la diabetes. Los que no hayan anotado esta formulita, no se enojen conmigo, no se pongan bravos, llámenos al 942-15-7002 y nosotros le damos la formulita de pronto, quizá más despacio, porque usted sabe que el tiempo de la radio es oro y son 45 minutos que tenemos nada más. Anoten bien, el pomelo en 2 litros de agua, partirlo en cruz y ponerlo a hervir, bajar el cocimiento y tomar esa agüita cada que les desee a las personas que sufren la diabetes. Este es el Minuto de la Salud.
2: Nuestros antepasados morían de viejos y no de enfermos. 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
1: Efectivamente, nuestros antepasados morían de viejos y no de enfermos. Ustedes también pueden morir de viejos y no de enfermos recibiendo consejo, orientación de los indios amazónicos. Tenemos más personita en línea, vamos a ver quién está con nosotros. ¿Cuánto tiempo lleva usted escuchando a Indio?
3: Más o menos como 1 año, más o menos.
1: 1 año, bastante la tiempo usted lleva escuchando la programa.
3: Me gusta su programa a usted.
1: Gracias. Gracias, mi viejito. Para eso estamos acá, para ayudar, para servir. ¿Nunca me ha visitado?
3: Nunca, pero me gusta el programa, quiere decir que lo escuche todos los días.
1: Bueno, hermano civilizado, regáleme su fecha de nacimiento, por favor.
3: El 1 de septiembre del 68.
1: 1 de septiembre del año 1968.
3: Sí.
1: Aquí veo, hermano mío, un hombre noble, de buen corazón, una personita que le gustan las cosas, pam, pam, vino, vino. Lo que usted siente lo dice a las personitas en la cara y no lo manda a decir con nadie.
3: Así es.

0: Pero por ser usted así, se ha echado muchos enemigos encima.
1: Ya.
0: Veo mucha gente a su alrededor a que le tiene envidia, que le ha tirado mala onda, mala vibra.
1: Y estoy viendo. Algo sé yo que las personas le tienen mala.
0: Y estoy viendo, hermano mío, cuídese mucho de una persona de nombre Francisco.
1: ¿Francisco?
0: Sí.
1: Ah, ya sé qué me está diciendo ya.
0: Ya que usted sabe por dónde van las cosas.
1: Sí.
0: ¿Quién es Francisco?
1: Un vecino que llegó de Santiago.
0: Esa personita usted lo mira, pero no lo mastica, como dicen ustedes.
1: Claro.
0: Y aquí veo, hermano mío, que la casa de usted hace bastante tiempo atrás fue cargada. Le hicieron daño, tiraron cochinadas para que en esta casa no haya paz, no haya tranquilidad, para verlo fracasar.
1: Así es.
0: ¿Usted alguna vez ha encontrado algo en su maloja, en su casa, que le hayan tirado?
1: Me parece mucho que pillé una ropa, una vuelta hace años.
0: ¿Una ropa íntima?
1: Sí, algo siempre que era así, sí.
0: ¿Y qué hizo usted con esas prendas?
1: Las quemé.
0: Ahí hizo bien. Pero yo le voy a decir algo. Ahí en este terreno, en este lugar, había como un palo, así como llaman ustedes eso de una higuera, que llaman eso, que son como las brevas.
1: Sí, era un palito que tenía un otro.
0: Exactamente, y esa higuera se secó.
1: Sí.
0: Ahí donde estaba esa higuera, yo estaré viendo, hermano mío, que enterraron unos muñecos de trapo, amarrados, atados.
1: Ya.
0: Y esto lo hicieron para verlo a usted separado, para verlo destruido, para verlo mal. ¿Actualmente ya hay alguien en su vía?
1: Sí, contigo, con pareja aquí, sí.
0: Deme la fecha de nacimiento de ella, ¿la tiene?
1: Sí, el 10 de enero del 72.
0: 10 de enero del año 1972. En esta fecha de nacimiento veo de que esta personita últimamente con usted como que no se lleva muy bien.
1: Así es, sí.
0: Mucha pelea, mucha discusión. Y la veo a ella distanciada. Si usted dice blanco, ella dice negro. Siempre le lleva a usted la contraria, siempre.
1: Sí, pues ella hace todo lo contrario.
0: Y acá yo veo, hermano mío, de que este daño, esta maleficia que hicieron, le hicieron para eso, para verlos destruidos, para verlos mal.
1: Sí, que me está diciendo la verdad.
0: Por eso en esta casa no se aspira la paz, la tranquilidad. Usted tampoco está bien. Usted sale de esta casa y siente como que se liberó, como que descansó. ¿Lo ha notado?
1: Sí.
0: Todo eso son trabajos hechos para verlos destruidos, para verlos mal. Hay que tener cuidado, hermano mío.
1: Y usted... El día de hoy no hay que pasar la gente, ya si la gente está muy mala, ¿verdad?
0: Exactamente. Y usted tanto tiempo que lleva escuchando a Indio, ¿y por qué no ha buscado ayuda?
1: De que llamaba y no podía contactarme.
0: Es que las cachovacas se revientan, pero cuando pasa eso, lo más efectivo es venir directamente a donde Indio.
1: Yo voy a estar escuchando la radio.
0: Exactamente. También veo en su fecha de nacimiento una preocupación por un ser querido. ¿Quién es?
1: Por mi mamá, que está media mal de salud igual poco.
0: No me cuente la problema. Deme la fecha de nacimiento de la madre de usted.
1: No me acuerdo de la fecha que nació, pero le doy las iniciales si quiere.
0: Démelas.
1: La
0: N-Y. Aquí veo, corresponde la letra 8 y la E, la letra 11. ¿A qué tarde? Su viejita es una persona, un pan de Dios, hermano mío, muy noblecita ella.
1: Así es.
0: Veo en ella problemas, pero los problemas que ella tiene no son de daño, ni brujería, ni maleficio que le hayan hecho. Porque mal haría yo decirle que tiene un daño, una maleficia, para que usted se asustar. No, yo no soy así, Indio, ser honesto. Lo que ella tiene son problemas a la parte del estómago y veo que ella van a tener que hacerle una operación.
1: Sí, me tiene que operarse y aquí es normal.
0: ¿Ya sabía usted eso?
1: Sí, está en tratamiento, todas las cosas, tiene que ir a hacerse exámenes, todas las cosas.
0: ¿Y quién le dijo que tenía que operarse?
1: Tiene que operarse del colon, porque le operaron del colon, así que tiene que Y como hace su necesidad con la parte del estómago al lado ahí. Y entonces tiene que dejarla normal ahora.
0: O sea que Indiecito le está diciendo la verdad.
1: La verdad me dice, pues.
0: Ya, mi viejito, va a estar atento. Yo voy a colocar a su madrecita aquí en el libro de MM, que es Millones de Milagros. Y vamos a ayudar, pero usted sí tiene que venir a mi Maloa.
1: Ya, hay que estar escuchando la radio, mamá.
0: Exactamente. Me va a traer bastante orina de usted en una frasco transparente.
1: Ya.
0: Me va a traer una prenda íntima de la esposa de usted.
1: Ya.
0: Y me va a traer, hermano mío, tres limones verdes.
1: ¿Tres limones verdes?
0: Sí, porque hay que hacer una liberación, hay que quitar ese odio, esa rabia que tiene esposita, porque eso es a consecuencia de daño, esa consecuencia de mal.
1: Claro.
0: Porque últimamente hasta ella no quiere ni intimidad con usted.
1: No quiere nada.
0: Sí, le siente como un odio, una rabia, ¿ya?
1: Sí.
0: Yo le voy a ayudar. ¿Qué le dice usted a toda la gente que lo está escuchando en este momento?
1: Bueno, que... Pero ya no, que está diciendo la verdad nomás, pues.
0: ¿Le dije la verdad?
1: Sí.
0: ¿O aquí en la radio le preguntaron algo, o usted habló antes con Indio para yo decirle la verdad?
1: No, nada.
0: Solamente su fecha de la nacimiento, nada más. Un abrazo, Dios te bendiga.
1: Muchas gracias.
0: Hasta pronto.
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0: 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Estamos llegando ya al final del programa. Solamente me resta decirle a todos ustedes, gracias por la atención prestada. Dios les bendiga grande la mente, y nunca se olviden que les queremos, les apreciamos y los llevamos dentro de nuestra corazona. Hasta mañana, hermanos civilizados.
2: 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Y no olvide que Dios nos lleva de lo bueno a lo mejor, y de lo mejor a lo excelente.

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1: Ya estamos de vuelta tras revisar nuestra galería comercial.

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0: Hola, hola, hola, ¿qué tal? Buenas noches, ¿cómo están?
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0: Estamos en este programa especial de fin de semana.
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0: Estamos prácticamente ya recibiendo una fecha tan importantísima en el mundo.
1: Así fue.
0: Como es celebrar a nuestras madres. Así que desde ya los dejo invitados para que se queden y se conecten con nosotros con esta nueva edición. Un programa especial dedicado a ella, a la reina del hogar. Saludamos a las mamitas que hasta ahora están en nuestra sintonía, agradeciendo desde ya la buena sintonía que comienzan ya a prestarnos, chiquillos. Muchas gracias, señora, muchas gracias, señor. Este es un programa especial donde vamos a estar recibiendo los saludos, los mensajes, palabras dedicadas a la mujer más hermosa del mundo. En este programa especial que estamos haciendo con cariño para usted. No estaba programado, pero creemos que era muy necesario poder hacer este programa en este día para meditar y poner aún mayor atención a estas mujeres maravillosas que llevan por nombre mamá. Así que sean bienvenidas, sean bienvenidos a este programa a través de las emisiones de Radio Los Confines, Zúmbale Radio y Araucari FM 102.7. Usted se mantiene en nuestra sintonía. Vamos a disfrutar de estas lindas canciones que comenzamos ya a entregar.

Bien, hay canciones muy bonitas que están dedicadas a las mamitas. ¿Qué tal? ¿Cómo están las mami? ¿Cómo está la gente que nos escucha en diferentes sectores rurales? Sean ustedes bienvenidas, bienvenidos. Ya estamos partiendo con una edición especial, ¿no? Dedicada exclusivamente para la mujer más maravillosa del mundo, que son las mamis. Así que para todas las mamitas que están escuchando la radio, algunas la están festejando ya, se están reuniendo la familia a disfrutar de alguna comida, algunos ya están ahí bailando incluso. Oye, sean bienvenidos, ¿eh? Muchas gracias ya por darnos la diferencia esa de poder estar ahí nosotros en su casa, llevando toda la música y por supuesto estos saludos y estos temas de conversación además, ¿eh? Así que muchas gracias a la gente que nos escucha, sean bienvenidas, bienvenidos todas las noches de lunes a viernes, pero hoy día es un programa especial, solamente es un caso especial por tratarse el Día de las Madres, me pescaron de las orejas y me trajeron para la radio, eso, aquí me dieron. Ya, usted se quiere comunicar igual, tenemos habilitados nuestros números, lo voy a dejar al tiro, al WhatsApp de la radio, el más 56-452-75-66-70, es el WhatsApp de la radio, ¿ya? El más 56-452-75-66-70, ¿ya? Y tenemos también el número de la Rupe María, que es el 962-46-7404. Para que usted se pueda comunicar directamente con nosotros y hacer de esta jornada una jornada más que entretenida, ¿ya? Así que manténganse con nosotros. Para nada se separen. Tenemos un cargamento de excelente buena música, donde esperamos también la participación de nuestros auditores. Y que envíen su saludo al 962-46-7404. También para WhatsApp ese número, ¿eh? El 962-46-7404. Así estamos partiendo con estas canciones bonitas dedicadas a las mami. Después ya le vamos a ponerle ritmo, le vamos a poner color, le vamos a poner de todo un poquito en este programa. Porque de eso se trata este programa, que es poner la alegría de madre. Y me dicen por ahí, hola, soy Carlito, por favor, algo de los charros de Lumaco, es a la sombra de mi madre, si es que se puede, me dicen.

ahorita ya, para que estemos de lleno en el Día de la Mami. Así que para la gente que esté en nuestra sintonía, vaya nuestro saludo. Quédense con nosotros. Teléfonos habilitados, el 962-46-7404. Ahí está nuestro número telefónico para que usted pueda participar de este programa, para que pueda pedir sus canciones bonitas, ¿no? Sigamos con el ritmo de Américo. Lo escuchás, vienen los Moí a la ranchería.

viene ahí disfrutando las canciones de Américo en esta tu jornada a través de la Radio Los Confines. Bueno, reiterar mi saludo para Juanito por ahí que nos está escuchando. Juanito dice, por favor, algo de los dinos de Chile. Mi mamita está preparando o trabajando ya para hacer unas ricas tortillitas para mañana. ¡Dios! Se está preparando la abuelita. Ella no sabe que le tenemos una linda sorpresa. Así que, para la mamita, buena para las tortillas. Buena para hacer tortilla la mamita. Así que ya sabe, mamita linda. Ahí están sus hijos regalones. Ya preparando una sorpresita para festejar a la reina del hogar, ¿eh? Hoy el teléfono es el 962-467404. Si usted se quiere comunicar, lo puede hacer a través de esa vía. 962-467404. Jornada fresca con viento sur. Hoy día así como esos vientos primaverales, ¿eh? Así estamos hoy día. Igual estuvo bonito el día, estuvo agradable, harto sol. A rato igual hizo un poquito de calor, ¿sí? De hecho, yo anduve en varios espacios de momentos de la vida, ahí con puras poleritas, ¿no? Esas poleritas de Luca, ahí me anduve paseando yo, ¿eh? Oye, tengo saludos para la mamita Ceci, para Cecilia, que nos escucha todas las noches, dice que es fiel auditora, ¿eh? De Itraque. Saludos para ella. Tengo un amigo en el parque también que me compró un foco de 150 watts hoy día. No recuerdo bien su nombre, pero mi amigo lo tengo ahí presente, ¿eh? Así que un saludo para ustedes. 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Espero que les sirva el foquito, lo disfrute y cumple con los la expectativa, po, de que el alumbre harto, tenga buena luz y que ahorre energía, ¿eh? 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A ver, la primera mamita de Angol que me llame, le voy a hacer un regalito, que son unos tazones bonitos que teníamos hoy día, que hoy día se los pelotearon. Le vamos a regalar un tazón. Ya, a ver, la mamita linda, si quiere llevar un tazón, que diga feliz día, mamá. La primera mamita que llame se lo va a ganar al tiro. Así la, el regalito, porque son las reinas del hogar. Número telefónico 9 62 46 74 04. Ojalá sea Dangol, ¿no? Claro, que sea Dangol.

Rupe. Don Rupe, ¿sería posible si me regalara un temita de los Bukis? Algo que dice de la mamita, algo así, me dice. Me llamo Cristina, saludamos a la Cristina, gracias Cristina. No, la que llame, no la que escriba, la que llame. Es. El 962 46 74 04. Ese es el número ganador. Estamos regalones.

21 horas con 45 minutos, la compañía de la Radio Los Confines, en vivo y en directo. Vamos a seguir entregando buenas canciones. Ya tiene que ser al aire el llamado, ¿ah? Si la gente que no, tiene que esperar que salga al aire. Ahí recién va el concurso. Si no, si yo estoy ya con música, no puede participar. Solamente cuando estemos al aire, ¿ya? Eso que, claro. Me estaba pidiendo los dinos de Chile, este chiquillo que está saludando a la abuelita que está haciendo rica tortillita. Ricas tortillas. Oh, buenas tortillas. Vamos a la música. ¿Es el tema o no? ¿Es el tema, papito, no?

Con ustedes de vuelta con este programa, saluda a mi amiga María Tapia, que está en la sintonía de la radio a esta hora ya, po. Saludos, María, felicidades, ¿eh? Usted es mamá, así que vaya mi salud, todos mis cariños, mi respeto para usted. Que mañana sea una linda jornada, que lo pase muy bien junto a toda su familia, ¿ya? Hola, amigo Rupe, qué bueno que esté este día sábado, ¿eh? Hoy en adelante estuvimos juntos. Y estaba también, yo andaba con un amigo, ¿eh? Rupe, ¿será posible que me regales temitas como el piquito de oro del llanito, del llanero de Ñuble? Y el otro se llama Tatuaje, también me gusta esa canción, ¿eh? Oye, ¿qué tal, Marcos Lago? ¿Cómo estás, Marco? ¿Cómo estuvo el foco? Bueno, ¿eh? Bueno, yo le dije que era bueno el foco. ¿Alumbra harto o no? Con la firme, cuénteme al tiro nomás. ¿Bueno o no es bueno? Bueno, me dice, ve. Yo le dije, pero no me creía, no, ¿eh? Le dije yo que le iba a hacer un lindo descuento a todos los clientes que iban por de la radio, le hacía descuento. A toda la gente que me hacía yo escuchar el programa, ya. Esa gente automáticamente tenía descuento en sus productos. La María Tapia, ¿qué dice mi amiga María Tapia? Ah, gracias, Rupe, me dijo. Rupe, ¿cómo estás? Yo aquí escuchando el tema Te Amo y Te Amaré de los Rancheros de Plata. Bendiciones, me dice, ¿ya? Así que muy bien para la María Tapia.

Bien, ¿ves? Saludos para nada, mi amiga María Tapia, que está en la sintonía, que es mamita, está chiquilla, ¿eh? Es madre luchona la María Tapia. A ver, ¿qué más tengo por acá? Hola, quisiera mandar un saludito especialmente a mi madre Cecilia Bustamante. Oye, decirle a la mamita Cecilia que la queremos muchísimo con una canción de Felipe Ritmo y Cumbia. Somos de la Villa y Traque. Gracias. Ah, pues, si yo delante le mandé un besito, un abrazo y todos los saludos del mundo a la mamita Cecilia, ¿eh? Que nos escucha ya ni Traque. Hoy día nos encontramos como en tres partes de idea. Y más encima nos compró productos. Espero que le haya gustado las flores, ¿eh? Estaban bonitas las flores para la mamita Ceci. Muchas gracias, mamita Ceci, por estar en sintonía. Ya le vamos a buscar canción de Felipe Ritmo y Cumbia a estas chiquillas lindas, estas chiquillas del fondo y Traque. ¿Qué más puedo pedir? Que sigan escuchando el programa. ¿Eso puedo ver? Ya, voy a ir a las canciones. Atenta a las emisiones de este programa, porque ya se perdieron el primer tazón que iba de regalo. Ya se lo perdieron. Ahora en cualquier minuto vamos a regalar un tazoncito. Le voy a hacer una pregunta a la persona y si no adivina se lo pierde el tazoncito. Que ojalá que sean Dangol para que puedan venir a retirar acá a la radio el regalito. ¿Ya? ¿Estamos? Para una mamita. Son regalos exclusivos para las mamitas. ¿Estamos listos con el llanero de Ñuble, papito? ¿El piquito de oro para mi amigo Marcos Lago? ¿Sí?

Quiero saludar a mi mamita Carmen de parte de Carlos y también de Pamela. Saludamos a la mamita Carmen entonces de parte de Carlos y Pamela, que están en casita escuchando la radio y disfrutando de algo poco pero rico, ¿eh? Una tortita con un ponchecito. Aquí la estamos, estamos en la previa, ¿no? Porque mañana dice que se viene lo bueno, se viene lo grande para la mamita Carmen. ¿Qué se prepare la mamita Carmen, La Pamelita dice que le tiene un carretito preparado a la mamita para mañana. Hoy día previa nomás, está calentando los motores. Ahí están pasándolo bien algunos ya junto a sus mamis. Usted también, se puede comunicar con nosotros. Marque el 962-46-7404, se va a poder comunicar. Puede mandar el saludito a su tía, a la abuelita, a su mami, a una hermana, a una cuña, al 962-46-7404. Recordar que estamos completamente en vivo y en directo a través de las emisiones del 103.9 FM Radio Los Confines. Ya, ahí vamos a dejar el teléfono preparado, listo. Si usted quiere mandar un WhatsApp también, tenemos el número de la radio, que es el +56 452 75 66 70. +56 452 75 66 70, el WhatsApp de la radio Los Confines. Si quiere mandar una, un saludito, un mensajito, ahí así como la Pamela lo hizo para su mamita Carmen. ¿Alguien más está por esos lados? ¿Hay alguien con vida por ahí? Manden un WhatsApp. Díganme sí. ¿Dónde están? ¿Qué le tiene preparado a la mamita? ¿Qué le va a decir a la mami hoy día?

0: está dedicado exclusivamente a ellas, a la reina del hogar. Oye, tengo un saludo especial para las mamitas solteras. ¿Cuántas mamitas solteras tenemos por estos lados? ¡Que levanten las manos las mamitas solteras! Para que quieran a este hombre guapetón que soy yo. ¡Chuta! Que está mala la cosa. Ya, saludamos a las mamitas solteras que están por ahí. ¿Hay mamitas solteras? Yo creo que sí, ¿eh? Así vaya mis saludos para ustedes, chiquillas. Fuerza nomás, que ya puede llegar también su galán. A todas las mamitas viudas, saludos para las mamitas viudas. Ánimo, mamita, ánimo. Y también tengo saludos para las futuras mamás. Las futuras mamás. Hay algunas que están en proceso, ¿eh? En proceso. Algunas andan con la guatita gordita ya. ¿Ah? Andan hinchaditas las chiquillas. Así que para las futuras mami, que todo salga bien, ¿eh? Cuando nazca ese retoño, que sea lo más sanito del mundo. No importa que no sea tan bonito, pero que sea sanito. Eso es lo que todos pedimos, ¿no? Y yo nací medio alejadito de la mano de Dios, pero más o menos sano, ¿no? Entre comillas, sano. Son las 10 de la noche con 18 minutos. ¿Usted se quiere comunicar? Ya el 962-46-7404. ¿Qué está haciendo? ¿Está carreteando? ¿Se está preparando para mañana? ¡Listo, papi! Hay música bonita que hemos seleccionado para celebrar, homenajear a la mujer más hermosa del mundo, que son las mamitas. Así que para ustedes vaya mi saludo. Este programa se hizo exclusivamente para ustedes, ¿eh? Hoy día no estaba contemplado este programa, así que por ahí hicimos una excepción y quisimos estar en este día especial para ustedes, llevándoles estas canciones bonitas, estas canciones entretenidas, estas canciones alegres, porque queremos compartir en cierto modo con la más gente, con la mujer más linda del mundo, que son ustedes, la mamá. Eso sí. Ya, algo de música bonita, algo de música bonita para ellas. Los Bukis con Marco Antonio Solís.
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Oye, que está bonita esa canción, ¿eh? Te amo, mamá. Los Bukis junto a la voz de Marco Antonio Solís. Bonita. La gente se ha estado comunicando a la radio al 962-467404. Si usted lo quiere hacer, hágalo. Este espacio es para usted. Lo estamos haciendo con cariño. Me salí de mi rutina para estar especialmente con este programa, para llevar buena música, llevar un mensajito, ojalá en cierto modo positivo para los hijos, para que comencemos a valorar los que tenemos todavía, nuestros padres vivos, aún más a estos seres, ¿no? Tan importante para nosotros como son nuestros padres. Y si tenemos a nuestra mamita vida, ¿qué mejor? ¿Qué mejor regalo? Hoy día quizás no estuvo muy buena la cosa, estuvo malo, pero lo lindo y lo bueno de esto es que tenemos a nuestros viejitos todavía con vida, lo que tenemos la suerte de tenerlos. Yo creo que ese es el mejor regalo que puedo recibir, ¿eh? Tener a mi madre, a mi viejita linda a mi lado todavía, gracias a Dios, ¿ves? Muchos lamentablemente no tienen esa posibilidad porque su mamita ya se ha ido. Como en el caso de mi amigo el viajero, que a esta hora está escuchando este programa y se puso un poco triste, ¿ah? ¿Eh? Él ya no está, sí, la mamá se fue hace algún tiempo, lamentablemente. Su papito también se le fue de este mundo. Y hoy está muy solito él, ¿eh? Viene llegando del sur, una persona muy trabajólica. Y llega y nadie lo espera. Está solito. Y estas canciones lo ponen triste, lo ponen melancólico. Yo, muy por el contrario, amigo mío viajero, quiero que levantes el ánimo, que estés con mucha fuerza. Y la mamita siempre va a estar por ahí en un rinconcito cuidándote, pues papi, nunca vas a estar solo. Así que arriba el ánimo, no, papito, no se me ponga triste, ¿ya? Así que eso, para todos los que ya se le fue su mamita, se le fue su papito, fuerza nomás. Y si estamos haciendo este programa para ponerle todo un poquito de alegría igual, pues no nos pongamos tan tristes tampoco, ¿ya? Démosle alegría a la vida, papito. Vamos nomás, papito lindo. Hoy hay una canción bonita que me están solicitando que se llama El Día Más Hermoso. El día más hermoso, el día... ¡Oh, qué bonita canción! Lucho Barrio, ¿eh? ¿A usted le gusta esa canción? La tenemos preparada también porque como es la noche, estamos en la víspera ya del Día de las Madres. Así que bueno, estamos a todo ritmo con canciones bonitas también, ¿ya? ¡Ay, señorcito! ¡Qué linda es la vida para algunos y otros! Quizás un poco más triste. Así que bueno, pero arriba el ánimo, los que están tristes, queremos compartir, queremos acompañarlo en esta oportunidad. Es por ello entonces que entregamos siempre estas lindas, hermosas y decidoras canciones.

Qué bonita canción, ¿eh? En este día hermoso yo quiero saludarla. Bonita la canción, ¿cierto? Ya, pues si a usted le gusta esa canción, puede seguir pidiendo más. Ah, qué bueno. Todas estas canciones han sido solicitadas por ustedes. Muchas gracias por estar en la sintonía de la radio en esta jornada. Hoy y mañana es el día donde muchos hijos, hijas, se van a acercar a los diferentes campos santos a depositar una rosita o a meditar en la tumba de sus viejitos que ya han partido. Bueno, le voy a contar que mañana vamos a estar con el cielo completamente despejado, así que va a ser un día bastante agradable como para poder salir, poder compartir en familia y disfrutar pues, a la viejita si usted la tiene viva, si usted ya partió, si partió la mamita de este mundo, recordarla de la mejor manera, ¿ya? Así que un día bastante bonito para mañana. Se espera una temperatura máxima que podría llegar a los 19 grados. Cielos completamente despejados para mañana en la capital de Malleco. Así que, buen día para que hagan un buen panorama para la jornada dominical, el Día de las Madres mañana, ¿ya? Así que, datito que le pego para hacer un rico asadito quizás en la casa, para compartir alguna cosita rica. Otros tomarán chupilca. Otros comeremos piñones, porque me trajeron piñones. ¡Oh, qué ricos los piñones! Todo esto, ¿ah? Sorry. Oye, son ricos los piñones. ¿A usted le gustan los piñones peladitos igual? Muy bueno. Hoy día andaba un amigo con un fondo grande en la Feria Libre vendiendo piñones. Calentitos los piñones, el hombre. A Luca vendía la taza, el tazón a 1,000 pesos. Oye, me comí no sé cuántos putazos. El piñón es muy rico, el problema es cuando te trancáis, papi. Chuta, ahí que hasta Dios. Pero son ricos los piñones, ¿no? Rico, ¿eh? Pasamos del Día de las Madres a comer piñones. ¿Qué te pareció? El medio cambio. Pero es que rico, bueno, ¿a usted le gustan los piñones? Sí, pues son ricos. Hay que aprovechar que están baratos los piñones y hay abundancia de piñones. Creo que el próximo año hay menos piñones, y cuando hay menos piñones también son más caros. Así que hay que aprovechar la abundancia de piñones, que están ricos los piñones. Si sí, el único problema que tienen los piñones es que uno se tranca un poquitito. Digo yo, ¿no? Ya, vamos a seguir con canciones. ¿Alguien más se quiere comunicar al 962-46-7404? 962-46-7404. Se pueden comunicar. ¡Uy! Casi me tropiezo aquí. Ya, yo voy a preparar más canciones, ¿ya? Hola, mi nombre es Juan Carlos. ¿Podría, por favor, regalar el temita para un cuñado que se llama El Malo Palcate? ¡Oh! Ya empezaron ya. Empezaron estos chiquillos con estos temas medio raros. Malo Palcate. Ya lo vamos a programar. Tranquilo. Si todavía estamos empezando un programa nuevo, ¿no? Oye, está temblando, ojo. Atención, sí está temblando. Por favor, la calma en la comunidad. Está temblando en estos minutos. Todavía sigue, esperamos la calma a la comunidad. Estamos transmitiendo completamente en vivo. Estamos acá en los estudios de la radio. Está pasando afortunadamente, ¿eh? Mantener la calma, eso sí, la compostura. Fue un temblor que se está registrando en nuestra zona. Todavía no nos ha llegado la información. Ya, está pasando. Lo importante es que está pasando, ¿ya? Tener calma, por favor. Estamos completamente en vivo y acá en los estudios se nos movió todo, papito. Todo. Hasta los piñones que comí. Sigue todavía, se siente todavía, ¿ah? ¿Eh? ¿Usted lo siente? Se mueven los micrófonos todavía aquí en la radio, ¿eh? Tengan un poquito de calma, tranquilidad, por favor. Estamos aquí siguiendo las transmisiones completamente en vivo y en directo. Y aparentemente ya se calmó. Vamos a empezar a ver. Pues nos van a llegar las informaciones. ¿De cuánto sería, de qué grado sería este temblor? Que nos afectó justamente ahora, porque estamos haciendo este programa del Día de las Mamitas, completamente en vivo y en directo.
me comentan, chiquillo. Susto, cómo saltó la ponchera para el lado. ¿Para dónde iba yo el asado? Póngale alegría nomás, si los chilenos estamos acostumbrados. ¿Ah? Sí, pues en Chile es como que es un país sísmico y estamos como acostumbrados ya, ¿ah? Manejamos la situación, digámoslo de esa manera. Las 10 de la noche con 36 minutos, ¿ah? 10 de la noche con 36, estamos completamente en vivo y en directo. Si alguien se quiere comunicar y me comenta cómo lo vivieron, cómo está la cosa por ahí, el 962-46-7404. ¿Usted está escuchando la radio? Estamos aquí con la música, tranquilo nomás, ¿ah? Tranquilo. Hay que estar tranquilo. Eso. Ya ves, aquí nosotros con Peladito estamos tranquilitos. Peladito está tranquilito debajo de la mesa. ¿Está con miedo, Peladito? Está con miedo, Peladito. Pero tengan calma nomás, chiquillo, ya pasó. Ya pasó. Ay, el 962-46-7404. ¿Ya? ¿O todavía está con miedo, papi? Te dicen tranquilo nomás, papito.

También es... ¿Aló? ¿Hola? Se nos cortó el llamado. Si usted nos quiere llamar al 962-467404, lo puede hacer. Pero antes nos vamos a ir con esta canción, chiquillo, para que le pongamos brillo también a este sistema, porque los chilenos somos de mucho aguante, ¿eh? Estamos acostumbrados al...

Cuando pase el temblor, y el temblor pasó, ¿ya? ¿Tan tranquilo? Tan tranquilo, muy bien, eso. Son buenos ustedes, buenos estudiantes, ¿ah? ¿Eh? Hacen caso, todos tranquilos. Y que los chilenos estamos acostumbrados a los temblores ya, ¿eh? Pero igual se movió fuerte, ¿ah? ¿Eh? Yo que estoy acá a la altura de la mesa, morí para todos lados, papi. Ay, ay, ay, papito, lo que más siento es que se me cayó la chupilca, guacho. Voy a tener que renovarla, mi chupilca. Oh. ¿Cierto? ¿Y usted qué estaba haciendo? ¿Cómo lo pilló, papito? ¿A dónde lo pilló usted? ¡En el baño! Oye, mi amigo Juan dice que estaba en el baño, se le movió todo. Dice. Se le desparramó todo, papito, allá. Estaba en el 2, dice, en el 2. Pobrecito, mi amigo, ahí está. Haciendo una pequeña limpieza, y se lo pilló en mal momento, papi. ¿Ah? Ya ve. Oiga, manténganse nomás en la sintonía porque tenemos harta música, tranquilo. Relájense, mamitas lindas. No se asusten las chiquillas. Ay, ay. ¿Alguien más quiere mandar un mensajito, chiquillo? Al más 569-6246-7404. Bien, al de la radio. Pues mira, al más 56-452-75-6670. Recordad que estamos en vivo y en directo, ¿ah? ¿Eh? Más 56-452-75-6670. Estamos en este programa especial del Día de la Madre, pero movido. ¡Estamos ahí el programa! ¡Oye, estamos ahí el programa! ¡Uy, papito! ¡Hasta el cate se movió! ¡Malos para el cate siempre! ¡Yo! Ay, ay, ay, acá me están llegando la información. Aquí un colega me dice, a ver, ¿qué pasó, papito?

Acá tienen una información preliminar, ¿eh? Ojo. Es del Centro Sismológico Nacional de la Universidad de Chile. El sismo se habría registrado, atención, a 43 kilómetros al este de Lebu, acá en la provincia de Arauco, octava región. Con una profundidad de 10 kilómetros, con una magnitud de 5.7 en la escala de Richter. Reiteramos entonces,

33 kilómetros al este de Lebu, reiteramos, profundidad 10 kilómetros, con una magnitud de 5.7 en la escala de Richter, ¿ya? Ese sería el movimiento en escala de 5.7, faltó un poco para 6, a 7, ¡ay! Con 7, babito, estamos mal. Ya, ese sería el informe preliminar, todavía en desarrollo, ¿ah? Porque esta cosa ocurrió recién, así que sería la primera información que nos estaría llegando con nuestro corresponsal, el Chico Regalón. El Chico Cocinero. Ay, sí. Oye, faltan 14 minutos para las 11 de la noche, ¿ah? 14 minutos para las 11 de la noche. Esta canción va para nuestro reportero que está en sintonía. Para nuestro amigo el Chiquitín Bombín, dice. Esta canción se llama El Malo Palcache, ¿ah? ¿Eh?

0: Pasa asustó el lampa. Ay, ay, ay. Estamos llevando toda esta música bonita, estas canciones entretenidas, chiquillos. ¡Arriba el ánimo! ¡No se asusten, muñecas! Saludamos a las mamitas ahí que están con un poquito miedo. ¿Todavía están con miedo? ¿O no, mamita? Oye, me estaban preguntando a mí qué tal lo viví yo acá en la radio. Bueno, aquí estaba justamente al aire cuando se me movió todo equipo. Parlantes, computadores, mesa. Hasta el llanero de Ñuble salteó de cabeza, Iván. Y el malo para el cache, que bueno para el cache. Claro, se movió todo acá, po. Es que estamos a la altura, entonces acá es más sensible, se siente mucho más este movimiento. Iván, bla, bla, bla, así, yo, Dios mío, ya es como segunda vez que me pasa, que he estado transmitiendo en vivo y ocurren este tipo de temblores con características de terremoto. Hay que decirlo. Falta un poco. Ya, pero no pasa nada. No pasa nada. No, no, no, no. Filo contigo. ¿Ya alguien se quiere comunicar igual? Ya, mira, voy a hacer un regalito a una mamita que está en sintonía. A ver. ¿Alguna mamita que me quiera llamar que sea mamita? Sí. No me sirve alguien que no sea mamita. Llame al 962-46-7404. ¿Alguna mamita que esté en sintonía? Si quiere llevar un regalito por el día a la mami, para pasar un poquito el susto, digamos, de este movimiento telúrico. ¿Ah? ¿Está bien o no? Yo creo que se tiene que tomar un ponchecito más para que se tranquilice. 962-46-7404. Hola, ¿cómo está mi amigo Esteban? Gusto saludarlo. Está escuchando la radio, mi amigo Esteban, ya. ¿Eh? Mi amigo Esteban está escuchando la radio. ¿Se le movió la cosa por allá a usted, Esteban, o no? ¿Está en Talcahuano o está en Angol? ¿Dónde está? Cuénteme si se le movió, porque acá, en esta zona, un temblor bastante fuerte, papito, se hizo sentir hace algunos instantes acá en otra zona. Así que eso. Ya no hay ninguna mamita que quiera comunicarse. Ya, perfecto. Le íbamos a hacer un regalito a la primera mamá que llamara al 962-46-7404. Porque igual me gustaría saber cómo lo vivieron, ¿eh? Cómo vivieron este temblor que asustó. Estoy seguro que se asustaron varios, ¿ah? ¿Eh? ¿Aló?
1: Aló.
0: Hola, buenas noches.
1: Hola, Rupe, ¿cómo están?
0: Muy bien, ¿con quién tengo el gusto de hablar por ahí?
1: Con Herminda.
0: Herminda Salinas. Herminda Salinas, ¿de qué parte me llama Herminda?
1: De acá, de Los Lagos.
0: Herminda, cuénteme, ¿cómo vivió ese minuto de movimiento, mamita linda?
1: Oye, casi salgo arrancando con mi nieta, porque son, vino un momento primero y después vino otra partida, entonces sí. me asusté bastante.
0: Y yo estaba solito aquí. ¿Usted escuchó? ¿Estaba escuchando la radio cuando estábamos justamente hablando del temblor?
1: Sí, sí, sí, estaba escuchando.
0: Claro, pero afortunadamente fue poquito, ya pasó. Estamos sí, todos bien.
1: Gracias a Dios, ya pasó, sí.
0: Estamos vivos los 33.
1: Con la familia y ver cómo están.
0: No, sí fue.
1: Yo al menos lo primero.
0: Hasta el minuto no se registra ningún tipo de daño, dama, ¿eh? Está todo bien.
1: ¿Ya? Sí, sí, eso está escuchando, que ¿sí? Está todo bien.
0: Solamente fue el movimiento nomás para que las mamitas se suelten y mañana se pongan a bailar y suelten los canchunchos y meta a bailar mañana, ¿eh? Para eso era el temblor. ¿Ya? Mamita, bueno, usted me está llamando de Angol.
1: Sí.
0: Le voy a contar que usted se ganó un regalito nuestro por ser el día de la mamita, ¿ya?
1: Bueno, muchas gracias.
0: Así que yo se lo voy a dejar acá en la radio para que ¿ya? lo venga a retirar durante la semana. ¿Ya?
1: Bueno.
0: Dígale ya, que okay. Escuchó la Rupe Manía, el programa de las ¿ya? mamitas, y este humilde servidor le dejó a usted un regalito.
1: Bueno, Rupe, muchas gracias.
0: Repita su nombre para que todo el mundo sepa quién se lo ganó.
1: La señora Herminda Salinas, de acá de la población Los Lagos.
0: Herminda Salinas.
1: Salina.
0: Ya. La señora Herminda Salinas se lo ganó, anótenlo, apeladito, anótenlo ahí. Herminda Salinas, lo van a ir a retirar un regalito, es un obsequio por ser el día de la mami. Oiga, qué bueno, ¿eh? Usted mantuvo en cierto modo la cordura, la tranquilidad, po.
1: Sí, igual uno se asusta de primera, pero
0: Oye, si
1: y
0: los
1: pues como hay niños chicos, hay que calmarse.
0: Sí, pero los chilenos estamos acostumbrados a los movimientos, pues, mamita. ¿Eh? Mire, imagínese yo duermo una pieza hacia el final y mi vecino al del lado parece que tiene todos los días tiene temblor. Oiga, sí, pero para mí que se le asusta la señora, porque usted que grita la señora.
1: Ahí vamos a seguir en sintonía. Muchas gracias.
0: Muchas gracias, que esté muy bien, cuídese harto, ¿ya? Felicidades, sí, disfrute su día del trabajador, del día de la mami, ¿ya?
1: De la madre.
0: Que esté muy bien. Señor Herminda Salinas, ya que esté muy bien, ¿ya?
1: Gracias, hasta luego.
0: Hasta luego. Venga a retirarlo a la radio, no se olvide, ¿ah?
1: Bueno.
0: Chau. Ve, ahí tenemos una mamita que se ganó un premio por gentileza de la Rupe Novedades, que es el premio del Día de las Mamitas. Un obsequio, un presente para decirle en representación de ella, todas las mamitas, felicidades. Eso, esa es la idea de ese obsequio. ¿Y usted qué estaba haciendo? Alguien más que me llame y me cuente qué estaban haciendo. Po. ¿Me puede llamar aquí ahora un hombrón, un macho recio? Igual puede llamar, ¿ah? ¿Eh? Ya, pues llame, pues hombre, cuénteme qué estaba haciendo. Estaban haciendo el asadito, estaba preparando la chupica, el ponchecito, ¿qué estaba haciendo? Yo por lo menos estaba comiendo piñones. Claro que los piñones se me atravesaron hasta por las orejas para acá, pero estaban ricos igual, ¿no? Con movimiento o no movimiento, ricos los piñones. ¿Y a quién más está por ahí para que nos pida una cancioncita igual? Sí, po. Todo el mundo, yo quiero que participe. Yo quiero que participen todo el mundo. Todo el mundo que participe en todo el mundo. No quieren participar si están flojos para llamar hoy día. Pero para mí que todavía están todos asustados. Ya nos vamos entonces con los pincheras del sur, chiquillos. Con este mix para que lo puedan disfrutar. Y se sigan moviendo, pero de buena manera ahora sí, con el ritmo de la radio. ¿Está listo, no, pelado? No, no estaba listo. Me dice que todavía no estaba listo, ahora sí.

Buenas noches, mira, soy Fernanda Villalobos. Quería decirles si puede saludar a mi mamá Paula Cecilia Rebolledo Rifo. Saludos desde Tijeral, linda noche a pesar del temblor, me dice esta chiquilla. ¿Podría poner una canción, por favor? Hasta que llegue el alba de los rancheros de plata. Hasta que llegue el alba de los rancheros de plata, peladito, porfa, ¿eh? Saludamos a la Fernanda entonces, que está en sintonía por ahí, ¿eh? Y que saluda a su mamita en esta noche linda y movida de temblor, ¿eh? Movida también con la buena música de la radio, po. Si estamos con buena música, ¿eh? Ahora nos vamos a ir con una canción bonita dedicada a las madres, lo traen. Este desaparecido tú, ¿eh? ¿O todavía está activo? Los Pecos, ¿se acuerdan de Los Pecos? Tenían una linda canción Los Pecos que se llamaba Madre. Por lo tanto, la vamos a recordar hoy día y la vamos a escuchar. Este tema, así, Madre de Los Pecos. Casi la recordamos, pero como siempre nuestro amigo acá todavía anda asustado, dice. Ahora sí, ¿está lista la canción, peladito? Vamos.

Bien, continuamos. Todavía nos queda programa, tranquilitos, y todavía queda programa. Quedan algunos minutos de programa, estamos en vivo y en directo en esta jornada, chiquillos. Noche previa al Día de la Mamita. Recordar que este programa se hace completamente en vivo y en directo, ya. Este programa no está grabado. Estamos con temblor y todo haciendo este programa. 23 horas con 13 minutos, 11 de la noche con 13 minutos. Usted se acompaña de la radio.

con mucho cariño para ustedes. Muchas gracias por estar ahí en la sintonía, ¿ya? Reitero mi saludo para las mami. Oye, que lo pasen bien mañana, ¿ya? Anda, caballero. 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Ahí en el pasillo 5, la Vega Techada. No se olviden, ahí está la cosa. Ahí están los pendres, ampolletas, linternas, lámparas, radio, a pila, corriente. Recordamos además que este programa es especial, ¿eh? Porque yo hago programa de lunes a viernes nomás, no a sábado. Y hoy día hice una excepción para poder saludar a la mamita, aprovechar estas instancias bonitas de hacer este programa, de estar con la mujer más maravillosa del mundo, que son ustedes, las mamis. Y saludar a todas esas mamitas también. ¡Ay, ay, ay! 11:15. Hasta que llegue el alba, me dice esta chiquilla, quería la canción de los rancheros de plata. Ellos la cantan, ¿no? Sí, pues ellos.

Qué buena canción, ¿eh? La Alanis Lagos. 11 de la noche con 26 minutos. 11 de la noche con 26 minutos en esta noche movida de sábado, ¿eh? Estamos en la previa de el Día de las Madres. Por acá tengo un amigo que me dice lo siguiente. Hola Rubén, yo escuchando la radio acá en Talcahuano a través de Señal Online. Oye, preparando el asadito para mañana para celebrar el Día de las Mamitas. Oye, el temblor, Rupe, ya es pasado ya, ¿eh? Pero el temblor se registró en una escala de 5.8 noroeste de Lebu, ¿eh? Esto estaría más o menos lo que yo te había comentado, ¿ya? De 5.8 al noroeste de Lebu sería el epicentro de este temblor, que nos sacudió un poquito, nos asustó un poquito, pero aquí estamos todos sanos y buenos, saltando y bailando para festejar a la mamita, ¿no? ¿Ves? Ni los temblores nos quitan las ganas de celebrar a la mujer más linda del mundo, que son las mamis. Muy bien, pues, muy bien, amigo mío. Ya el 962-46-7404 también habilitado, ¿ya? 962, ¿usted quiere llamar? ¿Quiere pedir una canción al 962-46-7404? Por ahí tengo a don Guillermo, me dijo don Rupe, ¿sabe que yo quiero escuchar el tema que cuando estaba yo chico, me lo cantaba mi mamita cuando era chiquitito? Que lo cantaba don Vicente Fernández, me decía. Estas son las mañanitas. Y si es posible, me lo regala, por favor. Estoy escuchando la radio aquí en la casita con mi ñora. Estábamos los dos acurrucaditos porque los cabros se nos fueron hace tiempo en la casa. Estamos solitos los dos. Pero estoy seguro que mañana van a llegar los hijos a saludarlo. Así que tranquilito nomás, amigo. Don Guillermo, que está en la sintonía de la radio. Preparemos el temita, la mañanita, para este papito que está en sintonía, que está junto a su señora, dice, escuchando el programa, ¿ves? Junto a la señora, buena onda, papito lindo, ¿ah? ¿Eh? Ya preparemos la canción, ¿está listo o no?

Oye, qué rápido se pasa el tiempo, ¿eh? Se nos pasó la noche prácticamente corriendo, ya son las 11:35, faltan 25 minutos para la medianoche. Faltan 25 minutos ya para que comience el día más especial del mundo, que es el día más brillante que puede haber, ¿no? El día de la mamita. Así que un saludo cordial para aquellas mamitas que se encuentran recluidas, las que están ahí entre rejas. Para ustedes, nuestros saludos, nuestros respetos, nuestros cariños. Nos recordamos siempre a ustedes, ¿ya? Así que fuerza nomás, que todo salga bien y algún día nuevamente estén ahí, pero de buena manera, ¿ya? Libre, junto a su familia, junto a sus hijos. La estamos recordando y la saludamos con mucho cariño y respeto a todas las mamitas que se encuentran ahí en reclusión. Bien, pues queremos recordarle a todas las mamitas, las que trabajan, las que hacen aseo en la calle, a las que las mamitas que se levantan tempranito, a las 5 de la mañana para salir a vender sus cositas, a las diferentes ferias o al centro por ahí,

Sabemos que la vida nos entrega de todo, momentos buenos, a veces son más malos que buenos los momentos, pero hay que saber sobrellevarlo. Por eso Diosito nos manda a la tierra, para ver cuánto es lo que soportamos, cuánto es la fe que tenemos en él, ¿cierto? Por eso hay que saber llevar las situaciones difíciles, como hemos vivido todos. Hemos pasado momentos muy complicados y hay que saber sobrellevar esos momentos y tener fe siempre en el de arriba, no más, papito, siempre con fuerza, porque el Tatita Dios nos está mirando. Si usted tiene fe en él, todo va a andar bien. Así que eso. Para todos, vaya mi saludo, para las mamitas que son carabineras, para los que son de la PDI, para los que trabajan en salud, para todas las mamitas, que no se me escape nadie. Para las mamitas ahí que están trabajando hasta ahora ahí, los cariñositos, también, todas las mamitas. No se me escape ni una más. Listo, señoras y señores, dicho esto, ya casi estoy llegando al final, me dicen por acá. Estamos llegando al final de este programa especial de la Rupe Manía, dedicado exclusivamente a la mamita. ¿Con algo de movimiento tuvimos? Sí. Si me preguntas si estuvo movido el programa, sí estuvo movido el programa. ¡Qué manera está el movido el programa! ¡Nos vamos, nos quedamos! ¿Qué me dice el público? Oye, todavía me queda cuerda. Todavía me queda. Que me voy, que me voy, que me voy, que me voy, que me voy, que me voy. Y no, si nos vamos. Ya estamos pasaditos casi. Si no, me van a retar. Ya, oye, los voy a dejar invitados para que nos reencontremos el lunes en una nueva edición de la Rupe Manía. Pasadito las 21 horas, ¿eh? No se olviden que este programa va todas las noches, de lunes a viernes. Hoy día, sábado, fue una excepción, por tratarse el Día de las Madres. Porque yo sabía que venía un amigo saludando, que me venía a mover el piso también.

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1: Hola, hola, ¿cómo están? Bienvenidas y bienvenidos. Comienza el Fiesta Mix en un nuevo capítulo con varios éxitos, con buena música para que te quedes con nosotros y no te cambies de tu radio emisora favorita en esta celebración del Día de la Madre. Así es, para recordar a mamá, para celebrar que está con nosotros siempre. Bueno, las que no están y las que nos acompañan aún. Un abrazo para cada uno de las mamitas que están escuchando el programa. Hoy tendremos una programación especial y hablaremos ahí del Día de la Madre. Celebración importantísima después de la Navidad, según datos también recogidos en el mismo comercio. Lo dice así. Vamos a comenzar este capítulo con Chumbeques y este mix de grandes éxitos. Y luego los charros de Luchito y Rafael. Bienvenidas y bienvenidos a Fiesta Mix.

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1: ¿Y usted ya tiene el regalo para su mamá? Me imagino que sí. Las que recordamos al cielo, siempre en nuestro corazón. Hay que celebrar a mamá. Son las personas más lindas del mundo. Nos dieron la vida y mucho más y mucho cariño. Espero que así sea. Vamos a continuar con buena música y buen ritmo con los Tucanes de Tijuana en este especial Día de la Madre. Acá en el Fiesta Mix con La Chona. Dale volumen, querido Dios.

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3: es el Fiesta Mix y celebramos a mamá. Tenemos a Caña Brava que habla de la suegra, pero la suegra es la mamá de nuestras parejas, así que hay que celebrarla de todas maneras. Celebra la tuya con buena música. Junto a nosotros el Fiesta Mix de Arica, Punta Arenas, junto a la red Archi de emisoras. Es Caña Brava por partida doble en este capítulo del Fiesta.

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1: Ay, qué buen romanticismo con Cristian Nodal a continuación en el Fiesta Mix. Ya no somos ni seremos.

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1: Seguimos con más de Fiesta Mix. No hay que cambiarle la letra a esta canción. Acá no, por favor, escuchamos a Mar Azul para seguir inyectando buen ritmo, buena energía en este capítulo del Fiesta Mix y celebrando a todas las mamás de Chile. Esto es Yo.

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1: Esta canción tiene mucho ritmo, señoras y señores. Vamos con Zúmbale Primo y Santa Feria. Que te vaya bien, que te vaya súper bien. Lero, lero, lero. Buena canción. Se ha convertido en un gran hit de este último tiempo. La escuchamos ahora en el Fiesta Mix en todo.

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1: Seguimos con nuestro programa con Antonio Ríos, que tiene muchos hijos y él dice que es fanático del sexo, que le gusta hacer el amor todos los días. Miren, eso lo mantiene vivo. ¿Será así? Habrá que probar, dice. Continuamos con más Fiesta Mix. Y esto que es Nunca Me Faltes es Antonio Ríos en nuestro programa. Luego nos quedaremos con Gilda y más éxitos acá en el Fiesta Mix.

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1: Seguimos con buen ritmo, celebrando también a mamá en su día, el Día de la Madre, festividad que celebra el honor a nuestras mamitas en gran parte del mundo.

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1: Canciones que nos entregan mucha alegría, canciones para acompañarte también en esta celebración, el Día de la Mamá. En Grecia, ¿sabían ustedes que por allá comenzó a celebrarse a la mamá? En Grecia, hace muchos siglos atrás. Vamos con Yolito y su combo para seguir celebrando con esta buena.

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1: No hay país en el mundo que no celebre el Día de la Mamá. Nuestro ser importante para muchos y sobre todo, sí, pues, hombres y mujeres. De ahí provenimos todos, de nuestras madres que nos conciben y que hacen que nuestra vida también tenga un sentido tan especial. Así que felicidades a cada una de las mamitas. Seguimos escuchando buena música. Los Rancheros de Plata, Madre Mía, para ti, mamá. Esta canción con mucho amor y cariño en este día tan,

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1: Y ahora vamos con este mix de destellos, Fiesta Mix peruana. A continuación, con grandes clásicos inolvidables de la música, es el Fiesta Mix junto a la red Archi de emisoras.

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1: Estás en la sintonía del Fiesta Mix en tu radio emisora favorita con buena música. Nos quedamos con Peregrinos del Amor y este mix Peregrinos, el Llanero de Ñuble, Fiesta Ranchera y los Charros de Lumaco también. Con esta Fiesta Ranchera, buena música para disfrutar, para pasar lo increíble y además para celebrar a mamá en tu día. ¡Feliz día, mamá! Cariños para todas las mamitas de Chile.
2: ¡Mamá!

si tiene la oportunidad de tener a su mamita al lado, tómela y sáquela a bailar, baile con ella y celebre en un día tan, tan importante. Celebremos a mamá en este capítulo de Fiesta Mix junto a Master Med y la Red Archie. Seguimos con Proyecto Power. 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
1: Música que te inyecta alegría y también para celebrar a mamá. Estás junto a Master Media y la Red Archie de emisoras. Vamos con los Morales de Longaví. Necesito encontrarte. Canción exclusiva, luego Banda Salvaje. Me vas a extrañar. Y los Rufianes del Sur. Celosa es el Fiesta Mix en todo Chile. De Arica.

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1: Es el Fiesta Mix. Buena música para seguir acompañando a nuestros amigos. Vamos con Sebastián Almendras y tú y también, mamá, a celebrar, a pasarlo bien con esta buena música. Sigue con nosotros de Arica, Punta Arenas, con la red Archi.

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1: Pero qué alegría, seguimos con nuestro programa y celebrando a mamá en su día. Como yo les dije, si la suya no está con usted, le envío un abrazo tremendo. La mía tampoco está, pero siempre en el corazón uno lleva a mamá. Y las que están acá con nosotros, disfrútela, disfrútela, baile con ella, que pasen un momento realmente maravilloso, entretenido. En países como Perú, en Panamá, amigos que están en España, en Ecuador, en Costa Rica, en Colombia, Brasil, Bolivia y también en Chile. Y en Alemania, en otros lugares del mundo, en Suecia, el Día de la Madre tiene diferentes celebraciones y donde es un día muy, pero muy especial, este reconocimiento importante a los seres que nos dieron la vida. Así es. Y bueno, cómo olvidar también para el mundo católico y mundo religioso a la Virgen María, la Madre de Jesús, donde también ahí está representada esa maternidad y que nos da esa alegría en nuestros corazones. Así que a celebrar a mamá como corresponde. Y como decía una canción ahí de nuestro querido amigo Ramón Aguilar, el día más hermoso es el día de mi madre. Y donde no había dinero para un regalo, pero solamente en el corazón, el cariño y también estar con cada una de las mamitas, basta y sobra. Eso es lo necesario para seguir celebrando a mamá en este día. Sigamos con buena música en nuestro programa, es el Fiesta Mix. Vamos con Grupo Red, No Podré Olvidarme, y luego los Viking 5 para seguir celebrando a mamá.

Ay, ay, ay, mamita querida, que te celebramos con buena música acá en el Fiesta, Fiesta, Fiesta Mix. Con esa tortita, ¿qué le llevó a mamá a usted? Una tortita, una oncecita, un almuerzo. Siempre ahí es importante poder seguir celebrando a nuestras mamitas. La música va a continuar en nuestro programa porque sabemos están celebrando de Arica a Punta Arenas. Nos vamos con los Dinos de Chile, el puñetazo. Luego Rubén Chute con una cerveza y luego Motivación Ranchera, la del proceso. Buenos éxitos y buena música para acompañarte. Celebramos a mamá en el Fiesta Mix junto a la red Archi de emisoras.

los veo medio cansados a todos ustedes, ¿o no? ¿Saben qué? Yo si me cansé, parientito, me está corriendo la gota. Así que lo vamos a hacer un poquito más lento para todos ustedes. En los timbales de Claudito Aguilera, ¿cómo son?

0: Felicidades a todas las mamitas. Soy Ismael Pereira Calderón. Nos encontramos la próxima semana en otro fabuloso episodio y capítulo del Fiesta Mix. Ahí sí, junto a la red Archi de emisoras. Que estén bien. Sigue en tu radio favorita. No te vayas. Que estén todos muy bien. Buena semana. Chao.
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1: Un saludo, ya.
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0: Un saludo cariñoso para todas las madres de Chile y del mundo.
1: Y también para las mamás que partieron al más allá, hoy las recordamos con mucho amor.
0: Hola, hola, ¿qué tal? ¿Cómo están todos ustedes? Hoy es un día especial para la familia, para celebrar a nuestras madres. Le doy la bienvenida a una gran mamá, a mi amiga Karina Fuentes.
1: ¿Cómo está, mi querido Ramón? Muchísimas gracias por esa bienvenida tan bonita, tan emotiva para las mamitas de nuestro país y de todo el mundo también, pues. ¿Cómo estuvo su semana, Ramón? ¿Qué nos puede contar?
0: Una semana de muchas novedades. Hoy estamos grabando el último audiovisual de By Richard. Nuestros actores están en el litoral central, así que toda la suerte, el éxito, que salga un gran video, porque esta es la despedida de nuestro amigo, un gran artista chileno que ha hecho historia en la música nacional. Y ayer estuvimos de capacitación, Linelli, con todo nuestro equipo de Master Media referente al mundo digital. Creo que siempre es importante capacitarse, ir conociendo un poco cuáles son las nuevas novedades que se están incorporando, sobre todo en la música digital. Así que ha sido una semana bien intensa. ¿Y su semana? ¿Cómo está? ¿Cómo está la madre más reconocida del sur de Chile?
1: Oh, bien, pues Ramón. Aquí estamos ya en la recta final de los estudios también, con harto trabajo, gracias a Dios, igual. Así que no, bien, pues, bien. Bien, una semana movida también tuvimos por aquí en el sure. Mis queridos amigos, hoy queremos rendir homenaje a quienes nos dieron la vida, a quienes nos han guiado con mucho amor y paciencia desde nuestros primeros pasos, las madres, esas mujeres que son capaces de dar todo por sus hijos. El amor de madre es la forma más pura del amor, que no se compara con nada en este universo.
0: Antiguamente, Karina, la madre era vista casi exclusivamente como cuidadora del hogar, encargada de criar, cocinar y mantener unida a la familia. Hoy muchas madres cumplen múltiples roles: profesionales, emprendedoras, líderes de hogar, siempre con ese amor incondicional que las caracteriza, porque ser madre no se limita a un título, es una forma de vida. Karina, en su rol de madre, ¿cuál es el momento más complejo que le ha tocado vivir como mamá?
1: Ser mamá es una cosa, es algo constante, Ramón. Yo siempre le digo a mis hijos, cuando uno ya es mamá, cuando ya es papá, es hasta el día en que uno se muere. No se deja de ser mamá, no se deja de ser papá. Siempre está la preocupación, aunque los hijos estén grandes. Como decía mi abuelita, hijo chico, preocupaciones chicas. Hijo grande, preocupaciones grandes. Pero es lo más lindo del mundo. Uno es bendecido cuando llega un hijo. Yo tengo tres bendiciones y estoy feliz con ello. Es la labor más hermosa que nos puede haber tocado.
0: Hoy tenemos una sorpresa, Karina. Los artistas chilenos hoy saludan a las madres en su día.
1: Así es, mis queridos amigos, para todas las mamitas. Los hermanos Campos, el Día de la Madre. Al Herzal de los Ríos, Rosa me puso mi mamá.
2: ¡Bravo, el día de la mamá! ¡Bravo, bravo! Yo te quiero, madre mía, porque me diste el ser, sufriste al yo nacer, que tal vez fue una agonía. 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
3: Que da consejo más que padre es un amigo, y así como se lo digo, aunque usted no me dé bola, padres pueden haber muchos, pero madre hay una sola.
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0: Saludos, somos el grupo Los Cuatro Haces de la Cumbia, de la Comuna de Nueva Imperial. Hoy queremos comenzar enviando un saludo muy especial a todas las mamitas en su día. Gracias por su amor incondicional, su fuerza y esa alegría que llena cada rincón del hogar. Con todo el cariño y el ritmo que nos une, les dedicamos este saludo para llenar su día de alegría y recordarle lo profundamente especiales que son para nosotros. Se despide con mucho cariño Alonso Millán, tecladista y vocalista del grupo Los Cuatro Haces de la Cumbia.
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0: Ya estamos de vuelta en nuestro programa. Hoy, un capítulo especial dedicado a nuestras mamás.
1: Qué hermoso es recordar y reconocer a esas mujeres que nos han formado, que nos han guiado, que nos han enseñado, pero sobre todo, que nos aman o nos han amado. Una madre enseña mucho más que a caminar o hablar. Enseña a vivir con amor, con respeto y con esfuerzo.
0: Una madre vive en cada canción y en cada receta de esas comidas que solo ella le sabe preparar a sus hijos. ¿Y ustedes con qué receta o comida recuerdan a sus madres? Karina, ¿qué panorama tiene para sorprender a su mamá en su día?
1: No sé, Ramón, todavía no se me ocurre, pero quiero ir a ver a mi madrecita de todas maneras. Llevarle algún regalito, le gustan los chocolates, le gustan las sorpresas. Un perfume, yo creo. Ojalá no escuche el programa porque si no va a saber.
0: Me voy a contar algo. Estamos desarrollando una campaña para el Día de la Madre. Y hemos incorporado a nuestros actores y una de las chicas incorporó una sorpresa, una serenata para cantarle a su mamá. Esa fue la sorpresa de esta campaña publicitaria. Muy, muy bonita salió esa presentación.
1: Maravilloso, pues.
0: Si usted ahí tiene una idea de sorprender a la mamá, lleva su guitarra.
1: Mi mamá me ha escuchado tanto cantar que ella tiene que estar aburrida.
0: Los artistas de la música chilena saludan a las madres y la música folclórica le canta a las mamás el día de hoy, Karina.
1: Así es, mis amigos. Nos vamos con la música en aires de Chile para todas las mamitas. Armando Huevupil, Madrecita. Karina Fuentes también presenta el día de hoy con una canción dedicada a las mamitas, a mi madre.

0: Hola, hola, por acá Oscar Espuñán, voz y guitarra del grupo Fuerza Brava. Les queremos mandar un cariñoso saludo a todas esas madres guerreras, las que nunca se rinden, las que están siempre firmes sacando adelante a su familia con puro corazón y coraje. Se despide tu grupo Fuerza Brava.
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0: Hoy queremos invitarte a que celebres, no solo con un regalo o un almuerzo, Karina, sino con un gesto sincero, con un abrazo, una llamada, con un te quiero, porque el amor de madre merece ser celebrado todos los días.
1: Y si tu madre ya partió, qué mejor homenaje que recordarla con alegría, con gratitud y con los valores que te inculcó. Hoy es un día para agradecer, para reconciliar, para decir todo eso que a veces guardamos. Desde aquí les mandamos un abrazo gigante a todas las madres, a las de sangre, a las adoptivas, a las abuelas que han criado, a las tías, las que han partido y las que luchan día a día por sus hijos. Un feliz día a todas las madres.
0: Los artistas latinos le cantan a las madres hoy.
1: Llega Aires de Chile, Ramón Aguilera, El Día Más Hermoso. Lucho Barrios llega con Madre. Vamos a escuchar.

0: Hola, hola, ¿qué tal? Bueno, Michael Morales por acá, vocalista del grupo Los Morales. Y en este día tan especial que es el Día de la Madre, queremos enviar un cariñoso saludo a todas las mamás. Queremos darles las gracias por su amor infinito. Espero que tengan un hermoso día y con mucho cariño les saluda su grupo amigo Los Morales de Longaví. Chao, chao.
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0: Ahora llega la entrevista de la semana, mis amigos. Vamos con Ramón al estudio, quien tiene un gran invitado. El director de Puerto Orquesta, el señor José Antonio Godoy Valenzuela.
1: En nuestro ciclo de entrevistas de la semana, hoy nos vamos a Valparaíso y estamos con un gran invitado, don José Antonio Godoy, fundador y director musical de Puerto Orquesta, una agrupación que la está llevando estos días. ¿Cómo está, don José? Gusto saludarlo.
2: Hola, Ramón, gusto de saludarte. Gracias por esta bella invitación para hablar de música.
1: ¿Y cómo está Valparaíso, que es patrimonio de la humanidad?
2: Bien, Valparaíso siempre es una ciudad que nos sorprende, donde existe mucha cultura.
1: Los que no conocen a don José, es un productor musical y que también trabaja, usted nos va a comentar, en una universidad muy importante en la quinta región.
2: Así es, don Ramón. Bueno, aquí nos toca ya hace muchos años. Soy el director de la carrera de música de la Universidad de Playa Ancha y también me toca realizar clases en la Pontificia Universidad Católica, en la carrera de composición y, bueno, siempre ligado en mi quehacer a todo lo que tenga que ver con los arreglos musicales, con la dirección orquestal. Y, bueno, ya hace más de 10 años que fundamos esta agrupación que se llama Puerto Orquesta.
1: Y hoy la estoy llevando. Tiene más de 460.000 reproducciones en YouTube. Realmente impresionante, don José. Lo felicito.
2: Muchas gracias. Bueno, ha sido un trabajo arduo en todo este tiempo que hemos llevado ya, donde el sello de nuestra agrupación es el rescate patrimonial sonoro de nuestra música popular chilena, donde hemos colaborado con grandes artistas, hemos hecho colaboraciones, grabaciones y, por supuesto, shows en vivo en grandes teatros de la región también y afuera. Siempre orgullosos de representar a nuestro querido Valparaíso, como yo usted lo mencionaba, una ciudad nombrada por la UNESCO como ciudad de la música. Así que en eso hemos estado durante estos 10 años.
1: ¿Cuántos son los integrantes de Puerto Orquesta hoy?
2: Bueno, la orquesta se compone de 20 músicos, así que es una agrupación al formato Big Band, como las grandes orquestas de todos los tiempos, de los años 50, 60.
1: Usted han hecho muchas colaboraciones en el último tiempo y cuéntenos cuáles son los artistas de renombre nacional e internacional que están participando en esta colaboración.
2: Bueno, sacamos un disco que se llama justamente Grandes Canciones Chilenas, en donde tuvimos el honor de poder compartir junto a Aymacha, Fernando Ubiergo, Andrés de León, Carlos Cabeza, que es la voz de los Jaivas, la maestra

0: Punta Arenas, más de 800 radios conectadas en la red Archi. Y quiero invitarlo a don José que nos comente, que nos informe cuáles son las redes sociales de la agrupación.
1: Bueno, nos pueden seguir todo este hermoso trabajo a través de nuestras redes sociales, puerto.orquesta, en Instagram, en Facebook, en YouTube, por supuesto, para que puedan ver todo este hermoso material que nos conecta con nuestro pasado, que nos conecta con nuestro, con todo el legado que además han dejado grandes músicos, grandes intérpretes y grandes compositores chilenos.
0: ¿Cuáles son los hitos más importantes y cuáles son los sueños futuros de Puerto Orquesta?
1: Bueno, los hitos más importantes, sin lugar a duda, es lograr trascender en este medio musical chileno con esta propuesta que, como ya mencionábamos, tiene 20 músicos más su equipo técnico. Ha sido un trabajo arduo, de mucha autogestión. Agradezco profundamente todo el trabajo que está haciendo Master Media, porque obviamente nos permite poder llegar y difundir nuestro trabajo. Principalmente es un hito para nosotros poder, después de 10 años, seguir trabajando en una propuesta de revitalización de nuestra música chilena, porque le damos un sello a través de arreglos originales al formato Big Band. Por tanto, las versiones que siempre hemos escuchado de nuestra música popular adquieren otro sentido. Fuimos nombrados en el 2023 como embajadores culturales de la región de Valparaíso por el gobierno regional, lo cual nos nutre de mucho orgullo y nos alegra ver que también estamos siendo reconocidos, por ejemplo, por la SCD, que es una sociedad, ¿no es cierto?, que nos apuntala mucho a los músicos chilenos, y también tener el reconocimiento de los artistas chilenos. Creo que eso es tremendamente importante, que quieren grabar con Puerto Orquesta y quieren hacer colaboraciones. Y bueno, lo que esperamos es que nuestro trabajo obviamente se siga difundiendo. Ahora estamos a puertas de poder grabar nuestra tercera producción, que incluye otras grandes canciones chilenas de nuestro repertorio y junto a grandes, grandes artistas chilenos.
0: Yo creo que en Chile ustedes son una de las pocas orquestas que están trabajando esta línea y creo que tiene una gran proyección en la música nacional e internacional. Hace unos días atrás nosotros hemos publicado gran parte del catálogo, pero el éxito que nosotros partimos con ustedes fue Volveré. Esa canción realmente ha marcado, ha sido el top 10, lo más reproducido de Master Media el mes pasado. ¿Cómo se llevó a cabo este proyecto?
1: Bueno, fue una bonita colaboración que surge con Catalina Plaza, que es de la agrupación Catalina y las Bordonas de Oro, una voz que sin lugar a dudas está revitalizando el bolero, y es muy bonito lo que pasa con ella, porque es una voz que está uniendo generaciones. Cuando uno va a presentaciones de ella, por ejemplo, ve gente de 20, 22 años, gente adulta de 60, 70 años. Entonces es un show transversal, lo cual, por lo menos a mí, y como ya lo mencionaba usted, me da esperanza de que la buena música no se pierda, de que la buena música esté presente en los hogares de nuestro país. Y tenemos tanto, tanto que agradecerles a los músicos que fueron claves en todo el desarrollo de la música popular, como el maestro Juan Azúa, Parquímetro, el maestro Barro, Don Quico Azúa, bueno, tantos, tantos exponentes de nuestra música popular chilena, que es importante. Y como usted mencionaba, la orquesta sigue en esa línea. Yo diría que somos la única orquesta en este formato que estamos haciendo este trabajo de rescate patrimonial, de llevar estas grandes canciones, darles una nueva identidad, una nueva sonoridad, y ligado a grandes voces chilenas también.
0: José, ahora tenemos una sorpresa para nuestro público. Vamos a escuchar esta canción con Catalina Plaza y Puerto Orquesta, Volveré.

0: Estamos escuchando esta gran canción, Don José, y volveré. Realmente un temazo, uno de los más escuchados hoy en la radio y también en las plataformas digitales. Como pasa el tiempo, ahora quiero hacerle una invitación. Estamos terminando la entrevista y pueda invitar a todos los oyentes y también a los seguidores de Puerto Orquesta. ¿Por qué hay que escuchar? ¿Por qué es diferente la música de su agrupación que hoy es un éxito en nuestro país?
1: Bueno, Ramón, primero agradecerte por esta hermosa invitación. Dejar invitados a toda la gente, a todos los auditores, a que puedan escuchar el trabajo de Puerto Orquesta. Es un trabajo hecho desde el corazón, con mucho respeto de nuestra linda música popular chilena. Es importante mantener viva nuestra cultura, es importante rememorar a nuestros grandes intérpretes, a nuestros grandes compositores, a nuestros grandes músicos. Los dejo a todos cordialmente invitados a que puedan seguir escuchando nuestro trabajo.
0: Gracias, don José, por esta entrevista. Toda la suerte, el éxito. Y nuestro eslogan como Basta Media es el sello de la música chilena. Te envío un abrazo. Y ahora vamos con las canciones inmortales dedicadas a las mamás.
2: Yo admiro muchísimo a estos artistas que vienen a continuación. Salo Reyes llega con Madre Mía. Palmenia Pizarro, a mi madre.

0: Daniela Salazar, del grupo Flor de Chilenas, y queremos saludar con mucho cariño a todas las mamitas en este día tan especial. Gracias por su amor infinito, su fuerza y dedicación, que iluminan cada hogar y llenan de vida nuestros corazones. Hoy celebramos todo lo que son y todo lo que nos entregan día a día. ¡Feliz Día de las Madres! De sus amigas, Flor de Chilenas.
1: Marina, y ahora vamos a celebrar a las mamás con una cumbia ranchera que los vamos a sorprender.
2: Por supuesto que sí. Los Rancheros de Plata llega con Madre Mía. Los Tigres de Parral, Por el Amor a Mi Madre.

0: Romero Bravo.
1: Estamos finalizando este capítulo y con Karina vamos a hacer un brindis por todas las mamás de Chile y del mundo. Salud.
2: Un abrazo gigante a todas las mamitas. Les enviamos un cariñoso saludo. Que sean muy regaloneadas en este día. Y no solo en este día, siempre por sus hijos, por todo el mundo, por todo lo que han hecho por nosotros y por se merecen esto y más.
1: Marita,
2: cuénteme.
1: Un poco haciendo historia. El año pasado, sus hijos, ¿con qué la sorprendieron?
2: Uy, Ramón, no me acuerdo. Mi hijo todos los días me sorprende a mí, en realidad.
1: ¿Ah, sí?
2: Sí, con cosas nuevas. Pero no me acuerdo, fíjese. No me acuerdo. Yo tengo una memoria, Ramón. Horrible. Pero yo sé que tiene que haber sido algo precioso. Mis queridos amigos, nos tenemos que ir, pero eso nos indica que vamos a volver a encontrarnos en otro programa de Aires de Chile. Eso sí, no sin antes contarles que pueden enviarnos sus comentarios, sus sugerencias y todo su cariño al correo electrónico mastermedia.radios@gmail.com y al fono WhatsApp +569 974 151 52. Un abrazo gigante a todos ustedes y gracias por estar siempre con nosotros, en especial a las mamitas.
1: Les envío un abrazo a todas las madres en su día.
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¿cómo están? Bienvenidos, bienvenidas a nuestra programación especial Día de las Mamitas. Día de las Madres, ¿cómo están? Bienvenidos, bienvenidas a esta gran programación ahí donde saludamos ahí a todas las mamitas, a todas las madres que están en la sintonía ahí de Los Confines Radio a través de la 103.9, 92.3. Muy, pero muy buenas tardes. Oye, ya compartí con mi familia, por supuesto, ahora ahora me toca compartir con mi segunda familia, ¿eh? Que son ahí nuestros queridos auditores, auditoras, que día a día nos sintonizan. Nos sintonizan ahí a través de las antenas de Los Confines Radio. Estaremos acompañándole con buena música, con saludos, concursos, sorpresas, con toda la buena música ahí que ustedes ya pueden comenzar a programar ahí a través de las diferentes alternativas en donde se comunican ahí con esta programación especial, ¿eh? Día de las Madres. Así que saludos, saludos cordiales para todos, para todas. Vamos a darle la bienvenida ya a nuestros grandes auspiciadores que ya nos comienzan a acompañar. A nuestros grandes auspiciadores ahí que se hacen partícipe en esta super tarde de día domingo, 10 de mayo. Vayan dejando los saluditos nomás ahí para que saluden a mamá a través de nuestro WhatsApp que está completamente habilitado, activo. Ya comenzaron a llegar los saluditos al más 56 452 75 66 70. Ahí está el WhatsApp, ¿eh? Ahí está el WhatsApp, ¿eh? Ahí está el WhatsApp, ¿eh? De Los Confines Radio para que vayan dejando los saluditos el día de hoy. Sí, anoche se nos movió el piso anoche, ¿eh? Me están haciendo las preguntas por acá. Sí, Angie, ¿se te movió el piso? Sí, se me movió fuerte el piso ya. Le damos la bienvenida ya a nuestros grandes auspiciadores. 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
0: 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Les deseo un feliz día a todas las mamitas, a todas las mamitas ahí que están en sintonía ahí de los confines radio. Quieren felicitar ahí a cada una de ustedes, por supuesto, por ser ahí mujeres fuertes, amorosas y maravillosas. Gracias por su confianza y por ser parte de nuestra familia. Que pasen ahí un increíble, lo pasen increíble ahí junto a lo que más aman. Se lo merecen, ¿eh? 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Y yo obviamente les dedico una canción ahí que luego ya la vamos a estar integrando a nuestra programación, ¿eh? De parte del concejal Nemer Silva, que está presente, por supuesto, ahí en esta gran programación especial Día de las Mamitas. 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Ya, me quedan muchos clientes más, muchos auspiciadores más, así que vamos a ir a la música, vamos a ir a las canciones y luego nos quedamos, por supuesto, ahí con más programaciones, con todos los saludos que nos vienen llegando el día de hoy. Bienvenidos, bienvenidas a nuestra edición imperdible de esta jornada de domingo. Saludando ahí a todas las mamitas. Bueno, anoche las saludé bastante, chiquilla. Sí, estuvimos en vivo ahí en el galpón en multieventos. Estuvimos animando ahí el evento ahí. La verdad que andaban muchas mamitas ahí pasándolas súper bien ahí. Yo, qué manera de reírme viéndolas como lo pasaban bien allá. Cómo estaban ahí pasándola bien ahí. Así que muchas gracias por el cariño también ahí. Por supuesto, ahí hacia mi persona. Así con besito enorme ahí para todas. Y disfruten la programación especial ahí. Día de las Madres para este buen domingo, 10 de mayo. Solo con las antenas de los confines radio en la ciudad.

sí, estamos al aire. Muchas gracias, coleguita. Muchas gracias. En este super domingo, 10 de mayo, celebrando lo grande y el día de las mamitas, el día de las madres, ¿cómo la están pasando? Compartiendo ahí en familia, me imagino ahí disfrutando ahí, de todo el cariño, de todo el amor, por supuesto ahí de sus seres queridos. Vayan a saludos cordiales, que la pasen ahí espectacularmente bien ahí y disfruten la programación del día de hoy. Domingo, ¿ah? Sí, domingo. Arregle ahí el... Muchas gracias, ahora sí que sí. Vamos a quedarnos por acá con saluditos que nos vienen llegando el día de hoy. 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Programación especial ahí, Día de las Mamitas, Día de las Madres.

0: 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Día de hoy, domingo, 10 de mayo, día oficial de todas las mamitas. Saludando a todas las mamitas ya que están en sintonía de la radio. Eso, déjale.
1: Yo te lo ruego.
0: Sí, vamos con saludos, vamos con saluditos, que lo

0: vamos con los saluditos que nos vienen llegando el día de hoy. Programación especial ahí para todas las mamitas. A ver, por acá nos saluda también ahí Ferretería Millonda.
1: Hola, muy buenas tardes. Quiero hacerle llegar un muy afectuoso saludo a las auditoras de la radio, ¿cierto? En este programa de la Angie Poblete, que también es una madre, y todas a ustedes. Ay, por este lindo día. Este lindo día, ustedes nos trajeron al mundo, ustedes nos dieron la dicha, la felicidad, el cuidado por todos nuestros años de vida. Solamente perdemos el cariño, pero no el recuerdo de ustedes, nuestras madres, de todo ese cariño y cuidado que nos entregaron cuando parten al cielo. Cuiden a sus madres, abrácenlas, disfrútenlas. Nosotros, yo principalmente, solamente tengo muy lindos recuerdos y rezo por su descanso eterno. Un feliz día, madres. Un abrazo muy afectuoso desde Aldo Villauta y familia.
0: Ahí teníamos el saludo de nuestro amigo, por supuesto, ahí de Ferretería Villauta, nuestro amigo Aldo Villauta, ahí, que lo pase muy bien ahí, amigo mío. Muchas gracias por hacerse partícipe ahí de esta programación especial ahí, Día de las Mamitas, Día de las Madres ahí a través de las antenas de Los Confines Radio. Por supuesto ahí a través de la 103.9 y 92.3. Vamos con saludos, vamos con saluditos. Voy a saludar ahí a nuestra amiga Carmencita ahí, que nos deja saludos desde Huequén. Nos dice por acá, hola Angita. Desearle a usted, dice que es mamita, desearle un buen día, dice por acá, que la haya pasado muy bien, dice nuestra amiga Carmencita ahí. Y por supuesto ahí para mi mamita que está en el cielo, que ya no está conmigo, deseándole ahí que la pase muy bien ahí, todas las mamitas que escuchan la radio, me dicen acá. Así que saludamos ahí a nuestra amiga Carmencita ahí, desde Huequén ahí, por supuesto, sintonizando ahí la más interactiva del sur de Chile, como es Los Confines Radio. Vayan dejando los saludos nomás ahí, chiquillos. Vayan dejando los saluditos en programación especial Día de las Mamitas. Programación especial ahí, Día de las Madres. Estamos con regalos, con concursos, con sorpresas. En que luego vamos a estarle comentando. Vamos a estar comentándole ahí a todos ustedes ahí. Por supuesto, ahí durante el transcurso del programa. Así que vayan los saludos para todos. Luego habilitamos ahí nuestra línea telefónica para que ustedes se hagan partícipe. Se hagan partícipe. Me habían solicitado por acá los charros de Lumaco, ahí Amor de Mamá. Ya lo tenemos en pauta. Ya lo tenemos en pauta, el temita ahí. Así que entonces nos vayamos a la música y vamos a

todos, que la pasan ahí espectacularmente bien, que la pasan ahí súper, pero súper, hiper bien. Por supuesto, un saludo cordial ahí para todos. Y a disfrutar de la buena música en este buen domingo. Nos quedamos ahí con más ritmo, con más sabor. Programación especial ahí, Día de las Mamitas. Por los confines radio, en la 103.9 y 92.3.

Ahí teníamos la música, los fugitivos del amor solicitados el día de hoy ahí para nuestro amigo Alejandro Hernández, que nos escucha ahí en la comuna de Los Sauces. Saluditos ahí para la comuna de Los Sauces, que están conectados ahí a nuestra programación especial del día de hoy, domingo 10 de mayo, a través de las antenas ahí de los Confines Radio. Por supuesto, la acompañamos ahí con todos los grandes éxitos. Ya, vamos a continuar por acá. Sí, nos vamos a quedar por acá con saluditos. Saluditos ahí para nuestro amigo Alfredo Aguilera. Muchos saluditos ahí para nuestro amigo Alfredo, que también nos deja saludos. Ahí saludamos a nuestro amigo Alfredo. Por acá nos deja saludos. Dice hola, hola Angie. Quiero pedirle ahí dos temitas ahí de los Guadavinos de la cumbia. Enorme distancia y flor hermosa. Perfecto. Ahí vamos a estar incluyendo ahí esos temitas entonces ahí. Para complacer a nuestro amigo Alfredo Aguilera, que también nos deja saludos en el WhatsApp de los Confines Radio. Estamos completamente en vivo y en directo ahí desde los estudios centrales de los Confines, ¿ah? Éjale. Vamos a continuar, ahí. Tengo saludos ahí para nuestro amigo Mar Mancilla Cheuquimande. Por acá nos deja saluditos, ¿eh? Muchos saluditos ahí para nuestro amigo Mar Mancilla Cheuquimande. También saludamos ahí a nuestro amigo Ronnie Chamurro. Vayan dejando los saludos nomás ahí en nuestro WhatsApp, que está completamente activo, habilitado ahí para que vayan programando la buena música. Y también estamos ahí a través de las redes sociales. Ahí estamos. Por supuesto, ahí para que se vayan haciendo partícipes. Michelle Javier Castro Muñoz. Ahí saludamos a nuestro amigo Michelle, que nos visita ahí en las redes sociales. Tienen varias alternativas, ¿eh? Para que se comuniquen ahí. Se comuniquen ahí con los Confines Radio. Nuestro amigo Ricardo Breque. Saludos para nuestro amigo Ricardo. También saludamos ahí a Elizabeth Olave. ¿Cómo están? ¿Cómo están todas las mamitas a esta hora de la tarde ahí? Programación especial ahí para todas las madres. Por las antenas ahí de los Confines Radio. Nuestro amigo Omar Mancilla Cheuquipane. Ahí está nuestro amigo Omar. Saludando por acá a nuestro amigo Waldo Ulloa. Muy, pero muy buenas tardes. Ahí saludamos ahí a nuestro amigo Waldo. Nuestra amiga Cassandra Saisturo. Cassandra por acá también se hace partícipe. Vayan los saludos ahí para Jorge Marín Bayao. Muchos saluditos ahí para Sergio Díaz Marileo. Ahí saludamos a nuestra amiga Perla Sánchez. Saluditos para Perlita. También saludamos ahí a José Cristian Campos Salinas. Me dicen Angie, me dice usted igual, ¿es mamita? Pero por supuesto, igual soy mamita, ¿no? Claro, soy mamita. Soy mamita también igual por acá, ¿no? Así que muchas gracias por los saludos. Fernando Ancamille. Muchos saludos ahí para nuestro amigo Fernando. Saludamos ahí a nuestro amigo José Levi Pichun. Levi Pichun ahí. Luis Soto. ¿Cómo está nuestro amigo Luis Soto? Muchos saluditos ahí para Luis Soto. También saludamos ahí a nuestro amigo Sergio Bustamante Vera. Muchos saluditos ahí para nuestro amigo Sergio. Saludamos ahí a Carlos Benavides, para Eduardo Figueroa ahí, para todos los que están conectados a nuestra programación especial ahí de día domingo por las antenas ahí de los Confines Radio. Vamos a ir a la música, chiquillos. Nos vamos a quedar ahí con más canciones. Luego nos quedamos con más saludos que nos vienen llegando ahí a través de nuestro WhatsApp en las plataformas digitales. Nos escuchan ahí desde Talcahuano. Ahí saludamos ahí a nuestro amigo Sergio Marileo, que nos escucha ahí en Talcahuano. Muchos saluditos ahí para nuestro amigo Sergio. También saludamos ahí a nuestra amiga Marisa Benavides, que también está conectada a nuestra programación desde la provincia de Arango. Muchos saluditos ahí para nuestra amiga Marisa, ya que también nos deja saluditos el día de hoy. Muchas gracias, amiga mía, igualmente para usted, ¿eh? Que pase un lindo día, que tenga una bonita tarde. Nos vamos a la buena música. Nos quedamos con más canciones en este buen domingo. Programación especial Día de las Mamitas por las antenas de los Confines Radio.

0: Día de la Madre. 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
3: Bueno, ahí teníamos el saludo cordial, por supuesto, ahí del concejal don Nemer Silva, concejal, por supuesto, ahí. Siempre en terreno, por supuesto, ahí. Para la provincia de Malleco, región de la Araucanía. Y la saluda, por supuesto, a todas las mamitas ahí con esta linda y hermosa canción.

esa linda canción, esa bonita canción ahí dedicada a todas las madres en este buen domingo ahí. Programación especial. Programación especial ahí, Día de las Mamitas, a través de las antenas ahí de los Confines Radio. Porque se lo merecen todas las mamitas ahí, las madres. Claro, no es solamente, no se celebra solamente hoy domingo 10 de mayo, sino que hay todos los días hay que celebrar ahí a las mamitas. Yo me saco el sombrero por las mamitas ya. Ah, de veras que ando sin sombrero. Ya, vamos a quedarnos por acá con más saluditos que nos vienen llegando ahí de el día de hoy. Revisando y compartiendo la buena música, toditas las canciones ahí que ustedes van programando ahí el día de hoy. La verdad que tengo bastantes saludos, ¿eh? Bastantes saludos. Voy a saludar por acá a nuestros amigos, amigas ahí que nos escuchan ahí en Verdura El Aromo, Minimarket Botillería El Aromo 2.0. Están ahí en la sintonía de la radio, ¿eh? Saluditos ahí para todos los chicos que están escuchando la radio. Chiquillos, ¿están escuchando la radio ahí? Están pegaditos al receptor. 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Ahí les desea un feliz día a todas las mamitas que están presentes ahí. Por supuesto, disfrutando de la buena música. Deseándole que la pasen ahí súper bien ahí junto a sus seres queridos. 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Que nos acompaña y en este buen domingo nos presenta la buena música. ¿Cómo puedo concursar, Angie? Me dicen por acá. La verdad que tenemos premios, chiquillos. Tenemos regalitos y todo, ¿cierto? Sí, lo vamos a sortear en un ratito más. En un ratito más, ¿ah? Para que estén atentos ahí a la programación. En un ratito más le vamos a sortear ahí toda la... Vamos a sortear ahí todos los premios que tenemos por acá. Hoy tenemos un saco de papa, tenemos ahí una malla de cebolla. Tenemos ahí, ¿qué más tenemos? Tenemos ahí un pollo asado, ¿eh? No, estas son de verdura, cumbitas son de verdura. La verdad es que hay muchos premios, voy a memorizar por acá y cuáles son los premios que están ahí. Por supuesto que los huequitos ya los vamos a sortear ahí para todos ustedes ahí, para que concursen ahí a través de nuestra línea telefónica. Y el huequito me la van a habilitar ahí, ¿eh? Así que estén atentos ahí a la programación. Ahí saludamos a los chiquillos entonces, que están ahí en Verdura del Aromo, ahí donde llegó la buena papa caserita, llegó la buena papa. 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Sí, también dicen por acá. Llegaron los huevos, sí, también dicen ahí. Grandes los huevos como le gustan a usted, mi dragón. Así que saludos cordiales ahí para cada uno de ustedes. Y están en la sintonía ahí de los Confines Radio.

0: Exactamente, ya a las 4 ya con 38 minutos. 4 de la tarde ya con 38 minutos. Vamos con saluditos. Vamos con saludos el día de hoy. Sí, estamos por acá tratando de entrar acá al WhatsApp. A ver.
1: Hola, muy buenas tardes. Quiero hacerle llegar un muy afectuoso saludo a las auditoras de la radio.

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5: Hola queridos amigos, amigas, ¿cómo están? Por acá Ronnie, acordeonista del grupo Entre Siembras de Colbún, y queremos desear un hermoso saludo a todas las mamitas que están de día, a las auditoras de la Radio Confines y al programa de Angie Poblete. Así que para todas las mamitas que están ahí escuchando la radio, un gran afectuoso saludo de parte de todos los músicos de Entre Siembras. ¡Y a caballo me voy!
6: 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Habla Nicole Flores, vocalista de Los Flores de Yungay. Y quiero enviar un afectuoso saludo a cada una de las madres auditoras de Radio Confines y también al programa de Angie Poblete. Un abrazo afectuoso a la distancia de cada uno de los integrantes de Los Flores de Yungay y que celebren en armonía este día maravilloso. Chao.
7: 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Soy Mauricio Castro, percusionista y director del grupo Embrujo. Y en esta ocasión quiero saludar a todos los auditores que escuchan Radio Confines, en especial a todas las mamitas que están celebrando su día. Que sea un día maravilloso junto a todos sus seres queridos y lo pasen muy, muy bien. Son nuestros sinceros deseos como grupo Embrujo y todos sus integrantes. Un abrazo, se despide Mauricio Castro del grupo Embrujo.
2: Hola, hola, ¿qué tal? Soy Fernando Rosales, vocalista de Grupo Rivales de Chile, y en esta ocasión quiero enviar un cariñoso saludo a todas las mamitas en su día, y sobre todo a todas las mamitas que escuchan Radio Confines de nuestra amiga Angie Poblete. 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
8: Muchas gracias. Bueno, ahí tenemos los diferentes grupos de la movida tropical ranchera, por supuesto, ahí que siempre nos están ahí apañando, nos están acompañando ahí en las programaciones ahí especiales que realizamos todos los años, ¿eh? Como es el día para el día de la mamá, el día del papá, programaciones especiales ahí de Navidad, de Año Nuevo, en fin, ¿eh? Así que muchísimas gracias ahí para los diferentes grupos musicales de la movida tropical ranchera, ahí la música que la lleva en el sur de Chile. Por supuesto que se hacen presente ahí con un gran saludo ahí para todas las mamitas en este día tan especial ahí como es el Día de las Madres. Vamos a ir a la música, chiquillos. Nos vamos a las canciones. Luego me quedo con saludos. Estoy llena, pero llena de saluditos. Llenísima de saludos ahí. Así que vamos a continuar con esta programación especial ahí a través de las antenas de Los Confines Radio en la 103.9 y 92.

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Funciona. ¿Cómo te pago, mamá? ¿Cómo te pago? Claro, ¿cómo te pago, mamá? Por todo el amor y por todo el cariño. Ahí teníamos en la música los machos de la cumbia. Los machos de la cumbia. ¿Y cómo te pago? A esta hora de la tarde, ahí en este buen domingo, revisando y compartiendo la buena música ahí que ustedes van programando ahí el día de hoy. Saludando a mi amiga Mari, que nos solicitó esa linda canción ahí. ¿Cómo te pago? Saludando a su mamita que está en el cielo, me estaba comentando ahí, Sí, está descansando la mamita ahí. Ya, pero no tenga... No, si igual tiene que tener penita, pero arriba el ánimo, arriba el ánimo, arriba el ánimo. Eso, así me gusta verla. No, ella es pura alegría nomás. Pero igual de repente le llega el bajón ahí. Vamos a ir por acá con más saludos que nos vienen llegando el día de hoy. Habilitamos nuestra línea telefónica para que ustedes participen. A ver, habilítame el teléfono ahí, DJ, muchas gracias. ¿Está habilitado? A ver, llévamelo para acá, a ver. Ya, a ver, por ahí. Ahora sí que sí. Ya, me estaban pidiendo que habilitaran el teléfono. Ahora sí, me lo tienen habilitado ahí. Para que vayan dejando los saluditos. Me voy con más saludos. Vamos con más saludos ahí el día de hoy. Revisando y compartiendo la buena música y que ustedes van programando para esta jornada. Saludando por acá a Moisés Gutiérrez. Por acá nos dice feliz día de las madres. Un gran abrazo, Angie. Por acá saludamos ahí a Perla Sánchez. Perlita por acá nos dice, hola, hola, saludita señorita Angie, dice, aquí en su compañía. Saludos ahí a mi hija Carolina, me anda visitando desde Temuco, tiene que ser, ¿cierto? Sí, porque ahora ya estamos allá. Oye, voy a Temo. ¿Dónde voy a ir, Angie? A Temo, a Temuco. ¿Dónde vaya, Angie? Voy a ir a Temo. A Temo voy. A Temuco, claro. Y feliz día ahí de las madres. Gracias, soy Perla. Lina y Janes, tenemos el estado en las redes sociales, en nuestra fanpage, donde nos encuentran ahí como Angie Poblete. Ahí tenemos el estado ahí para que vayan dejando los saluditos. Lina y Janes, por acá dice muchas felicidades, Angie, en el Día de las Madres. Aprovecho de saludar a mis nueras, nietas, etcétera. Dice un abrazo gigante ahí para todas las mamitas. Yo dice, no la tengo, pero me acompaña ahí desde el cielo. Besitos. Ahí saludamos a nuestra amiga Lina y Janes, que también es mamita ahí, que la pase muy bien ahí, amiga mía. Muchos cariñitos, muchos besitos. José Medina por acá nos dice, hola, hola a todas las mamitas.

Sí, la trampa, dice, con los capitanes de la cumbia. Ah, ya, capitanes cumbia. Ahí de Salgado, por acá dice Angie, creo, un saludo para mi madre Iris Gamaño y para todas las mamitas ahí de mi familia. Un gran abrazo ahí para ustedes. Ronnie Chamorro, por acá también nos comenta, dice, hola, ¿cómo estás, hermosa? Moira Belén Fuentes Jiménez, por acá nos dice, feliz día de las madres, amiga Angie. Vayan nomás ahí, reportándose ahí a través de la página. Ahí está el estado, para que vayan dejando los saluditos. Vayan dejando los saludos al día de hoy, saludando por acá a nuestro amigo Marcelo Reyes, buen comandante. También saludamos ahí a Alexis Leal, también ahí para Waldo Ulloa, Carlos Ramírez, vayan los saluditos ahí para nuestro amigo Carlos, René Valenzuela Parra. Ahí saludamos a nuestro amigo Mario, Patricio Jara Bastías. Hoy estamos saliendo ahí fuerte y claro ahí a través de la 9-12-3. Para los sauces, para Purén, para Capitán Pastene, para Traiguén, Calvarino, Perquenco, Victoria. Se conectan ahí a través de la 9-12-3. Ahí están conectados, Ariel Sandía, sonando como cañón la radio, me dice por acá. Y qué gusto de poderla escuchar, dice nuevamente. Nuevamente, saludos ahí para la comuna de Traiguén. Saluditos para la comuna de Traiguén ahí, que se conectan ahí a esta programación especial de día domingo. Cassandra Sainz Duro, ¿cómo está nuestra amiga Cassandra? Se me había perdido un tiempo, me dice por acá, pero la encontré de nuevo, dice por acá. Ahora no me cambio de radio. Jorge Sánchez Torres, ¿cómo está nuestro amigo Jorge? Saludando por acá a nuestro amigo Alberto Cárcamo. Jorge Marín Payao, saludos ahí para todos los que están conectados ahí en la 9-12-3. Oye, ahí nos siguen en la 92.3, de muchos años nos siguen por ahí, ¿eh? Así que saludos ahí para mi gente linda de Burén, de Los Sauces, de Traiguén, de Capitán Pastene, de Galvarino, de Perquenco, ahí que se conectan ahí en la 9-12-3. De muchos años nos siguen ahí en esa frecuencia, ¿eh? Claro, tan feliz y contento ahí. Que nuevamente nos encontraron por acá. ¿Ah? La quieren imitar, me dicen por acá. Claro, la quieren imitar, me dicen. ¿Ah? A usted, Angie, me dicen ahí. ¿Ah? ¿Imitar? ¿Cómo eso? Pero no es lo mismo, me dicen ahí.

Ángeles se conectan ahí a través de las plataformas digitales. En Mininco, Luis Humberto Luna Gutiérrez. Saludando por acá a nuestro amigo Luis Soto, nuestro amigo Carlos Benavides, para Eduardo Figueroa también ahí. Vayan los saludos ahí para nuestro amigo Eduardo. Saludamos ahí a nuestra amiga Marisela Hernández, ¿ah? Que anduvo pasándola bien ahí en el galpón multievento ahí. Este día es sábado, ¿eh? Claro, saludamos ahí a la gente linda ahí de Coyipulli. Ahí saludamos a nuestra amiga Marisela Hernández desde Coyipulli. Ya, andaba un grupito ahí, pero era la mesa más prendida que estaba ahí en la noche. Ahí, bueno. No, ¿dónde está la mesa más prendida? Andaban en su salsa, ¿eh? Así que muchos cariñitos ahí a toda la gente linda de Coyipulli, que también se conectan ahí a nuestra programación. Omar Mancilla, ¿cómo está nuestro amigo Omar? Vayan los saludos ahí para nuestro amigo Omar. Saludamos ahí a la comuna de Renaico, ahí para nuestro amigo Michelle Javier Castro Muñoz. Saludito ahí para nuestro amigo Michelle. Vayan los saludos para todos ahí que están conectados a esta gran programación especial ahí, Día de las Mamitas. Día de las Mamitas, solamente por las antenas ahí de los Confines Radio, en la 103.9 y 92.3. Nuestro amigo Alfredo Aguilera, por acá dice, espero mi temita Angie, ¿qué tema nos pidió? Ah, ya, perfecto, en tanto me vaya la música y lo programamos, ¿ya? Moisés Gutiérrez, por acá nos dice, muy buenas tardes, muy buen domingo Angie, feliz Día de las Madres, saludos ahí desde Lebo. Muy buena y estupenda semana Angie, así que saludamos ahí a nuestro amigo ahí Moisés Gutiérrez, que también nos deja saludos en el WhatsApp. Está conectado ahí al programa ahí desde Lebo. Está conectado ahí a la programación.

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El aplauso. 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Saludo para mi amigo David en Palomino, de Águila Rico, ahí que está en compañía de la radio también allá. En la capital Santiago de Chile.

acá lo tengo, ¿eh? 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

0: 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Vamos a continuar por acá haciendo radio, acompañándole con las lindas canciones que ustedes programan ahí para esta jornada. 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
0: Bueno, ahí tenemos el saludo cordial ahí de nuestro concejal Nemer Silva, por supuesto ahí que también quiso estar presente ahí en esta programación especial, deseándole a todas las mamitas ahí que pasen ahí un lindo día, que la pasen muy bien ahí junto a todos sus familiares cercanos, que tengan ahí una excelente tarde, buen día domingo ahí en este día tan especial ahí como es el Día de las Madres. Voy a saludar a nuestra amiga Patricia Beltrán Roa, ya que vive ahí en el parque. Un saludo cordial para nuestra amiga ahí, que también es mamita, Patricia Beltrán Roa. La saludan por acá a través de los confines en radio. Ella vive en el parque ahí de parte de su hijo Eduardo. Ya, de parte de su hijo Eduardo, ¿eh? Así que un saludo cordial ahí para nuestra amiga Patricia Beltrán Roa, de parte de su hijo Eduardo, que están en la sintonía de la radio, disfrutando ahí de la buena música. No sé si alcanzaron a grabar el saludito ahí, pues, pero estoy con muchos saludos. De ahí lo vamos a reiterar ahí en un ratito más ahí el saludo entonces para nuestra amiga.

Vamos a ir a la música, nos vamos a ir a las canciones. Hoy estoy llena de saludos en el WhatsApp, chiquillo, en la página y en el WhatsApp, así que van a tener que tenerme paciencia. Van a tener que tenerme paciencia. Vamos a la música, nos quedamos ahí con los guadavinos de la cumbia. Esta es la música que la lleva en el sur de Chile, cumbita. Súbale el volumen. Oye, no paramos hasta las 3 de la madrugada, señor.

0: queridos auditores y auditoras ahí que están en la sintonía de la radio. Por supuesto, ahí disfrutando de la buena música. Vamos con saluditos.
1: 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Y a través del programa de nuestra gran amiga Angie Poblete en Radio Confines de Angol, queremos saludar a todas las mamitas en su día. Desearles la mayor felicidad, que pasen un día lleno de alegría junto a los suyos. 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

0: 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En este día tan especial, deseamos que cada madre reciba mucho amor, alegría y bendiciones junto a sus seres queridos. De parte de todos los integrantes del grupo Lazote, les enviamos un fuerte abrazo a la distancia y nuestros mejores deseos para que disfruten y celebren este maravilloso día. ¡Feliz día, mamitas! ¡El Azote Viejo!
1: Hola queridos amigos, habla Juan Pablo, acordeonista de Los Bárbaros del Río, y quiero mandar un cariñoso saludo para todas las madres del mundo en este día tan especial. Que sea un día lleno de bendiciones y también para recordar a nuestros seres queridos que ya partieron. Un gran abrazo, somos Los Bárbaros del Río.
2: 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Soy Benjita, animador del grupo Calidad Ranchera, y quiero dejar un saludo especial para todas las madres en este día que esté lleno de momentos de familia, de regaloneo. Un gran abrazo para todas esas madres también que escuchan y sintonizan la radio con Pines y el programa de Angie Poblete. Que este día sea un día muy especial para ustedes. Un gran abracito le manda a todo su grupo Calidad Ranchera.
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1: 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Que sea un día lleno de bendiciones y también para recordar a nuestros seres queridos que ya partieron. Un gran abrazo, somos Los Bárbaros del Río.
0: Hola amigas y amigos, les habla...
3: Hola, hola, ¿qué tal? 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
5: Hola, ¿qué tal amigos? 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Y quiero enviar un afectuoso saludo a cada una de las madres auditoras de Radio Confines y también al programa de Angie Poblete. Un abrazo afectuoso a la distancia de cada uno de los integrantes de Los Flores de Yungay y que celebren en armonía este día maravilloso. Chao, chao.
6: Hola, hola mi gente linda, ¿cómo están? 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Y quiero a través de mi querida radio Los Confines de Angol, en el programa de nuestra amiga Angie Poblete, saludar a todas las mamitas en su día. A todas las mamitas de la región de la Araucanía, nuestros mejores deseos y agradecimiento por la importante labor familiar y social. Les envío un gran beso y deseamos lo pasen muy lindo y que reciban muchas demostraciones de cariño. Todo el corazón de tus amigos, los Halcones Negros, el canto del pueblo.
7: Hola queridos amigos, amigas, ¿cómo están? 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Así que para todas las mamitas que están ahí escuchando la radio, un gran afectuoso saludo de parte de todos los músicos de Entre Siembras. ¡Y a caballo me voy!
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7: Hola, queridos amigos, ¿cómo están? Por acá, Ronnie, acordeonista del grupo Entre Siembras de Colbún. Y queremos desear un hermoso saludo a todas las mamitas que están de día.

la tarde con 35 minutos. Estoy llena de saludos, chiquillos. A ver, vamos a continuar por acá con más saluditos. Tengo saludos ahí para la mamita Patricia Beltrán Roa. Saludos ahí para la mamita Patricia Beltrán Roa. Le saluda a su hijo por acá que la ama muchísimo. Nuestro amigo Eduardo, Sí, nuestro amigo Eduardo ahí envía el saludo ahí para la mamita Patricia Beltrán Roa, que nos escucha ahí en el parque. Vaya los saludos, que pase ahí un lindo día, que lo pase muy bien ahí junto a sus seres queridos. El saludo va de parte de su hijo Eduardo, que la saluda con mucho cariño y amor. Para la mamita Patricia Beltrán Roa, que tenga ahí un feliz día, Día de las Madres. Voy aprovechando de saludar por acá a la tía Mónica también ahí, Mónica Fuentes. La tía Mónica que nos está escuchando.

saludos, vaya los saludos ahí para la tía Mónica. Que pase un lindo día, tía Mónica, y muchos cariñitos, muchos besitos, que me la regaloneen un montón ahí. Ya, la Mónica chica ahí, pues vayan que la regaloneen harto ahí. Los nietos ahí, ¿cierto? Las nietas ahí que la regaloneen un montón. Bueno, acá su hija postiza está trabajando por acá, pues. Por acá la saludamos ahí. Mamita linda, preciosa, ahí que la pase muy bien, ahí muchos cariñitos y muchos besitos. Ahí para la tía Mónica. Yo le digo tía Mónica de cariño, bueno, que ya, ¿eh? ¿Quién no conoce a la tía Mónica? Claro, le enviamos muchos cariñitos ahí. Bueno, anoche le entregué muchos cariñitos ahí, bueno, sí, bueno, ahí. Anoche ahí en el evento, ahí estaba ahí en la cocinería ahí. Con las ricas sobaipillas, las ricas empanaditas ahí. Tía Mónica, muchos besitos. Que la pase muy bien allá. Besitos gigantes. No, a ella le gusta una canción ahí que se la voy a regalar en un ratito. Ay, la tengo ya en pauta por acá. Tía Mónica, ¿ya? Ahí tenemos los saludos, por supuesto, ahí que nos llegan el día de hoy. Por acá tenemos más. Acá dice la Ulanjita. Quisiera saludar, mandar un saludito ahí a mi madre bella. Ella se llama Cecilia Bustamante de Villa y Traque. Que estamos pasándolo lindo, ¿eh? Junto a ella y familia. Con un tema de los fugitivos del amor ahí, amorcito de mi vida. Muchas gracias y feliz día para usted. Igual dice de parte de su hija Valesca. Valesquita, ya tocamos la canción. Sí, tocamos el temita, ya me lo habían pedido anteriormente, ¿eh? Espero lo haya escuchado. Pero si me pide otro temita, no hay problema. Si no lo hemos incluido en la programación, no lo hemos tocado, se lo programamos por acá. Claro, esa canción ya salió. Así que saludamos ahí a nuestra amiga Valesca. Valesquita ahí, que nos sintoniza ahí en Villa y Traque. Ahí lo están pasando súper bien ahí en familia. Saludo para toda la familia ahí que están en sintonía de Los Confines Radio. Sí, lo están pasando con la mamita. La mamita se llama Cecilia Bustamante de Villa y Traque, ¿eh? Le enviamos muchos cariñitos. Que la sigan pasando muy bien ahí. En este día, no solamente hoy se celebra el Día de las Mamás, es para todos los días.

0: Así nos vienen llegando los saluditos, vienen llegando los saludos ahí, nuestro amigo Axel también quiso estar presente. A ver, denle un poquito ahí.
1: Todas las mamitas que sintonizan la radio, los confines. Le mandamos un abrazo tremendo, que tengan un hermoso día. Les saluda para acá, el Chacal del Oeste.
0: La verdad es que estuvimos compartiendo escenario ahí con el Chacal del Oeste ahí el sábado. En la noche ahí en el evento, ahí los chiquillos muy simpáticos. Sí. El Chacal del Oeste también ahí le envió un saludo cordial ahí a todas las mamitas. Por supuesto, ahí que están disfrutando de la buena música. Están disfrutando de la buena música el día de hoy a través de las antenas de los Confines Radio. Vamos a continuar a esta hora de la tarde, por supuesto, ahí haciendo radio, acompañándola ahí con las lindas canciones.
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0: Y por acá nuestro amigo Axel del Chacal del Oeste. Oye, me preguntaban, me decían, oye, Angie, ¿quién es el Chacal del Oeste? Cuando llegué ahí al evento, pues, no lo conocemos, ¿quién es? Se encontraron con la media sorpresa que mi amigo Axel ahí, pues. Y les saluda con esta linda canción, ¿eh?
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0: Seguimos con la buena música ahí del Chacal del Oeste. Esto se llama Déjela que sea feliz. Seguimos haciendo radio en este buen domingo, ¿eh? Fin de semana, familia.

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0: Estamos de vuelta, estamos de regreso a esta hora de la tarde. Ya se me está haciendo de noche ya. Sí, ya se me está haciendo de noche, ¿eh? Vamos a continuar por acá con más saludos que nos vienen llegando ahí en esta programación especial ahí, Día de las Mamitas, Día de las Madres. Hoy me están solicitando por acá al llanero del Ñuble ahí, así que luego nos vamos a quedar ahí con el llanero del Ñuble. Hola, hola.
1: El resto de tarde queda para el Día de las Mamitas, Angita. Que amanezca bien mañana, mi visita.
0: Ay, por acá, no, ¿Cuánto audio me envió por acá?
1: Mi locutora favorita, espero que esté muy bien, mi reinita. Y que llegue bien a hacer su programa hoy día especial a la Radio 69.
0: A la Radio 69.
1: Pues saludarla, estoy diciendo, como mi madre mía, mi guachita. La estemos como una madre mía. Mi mamita está en el cielo, pero usted la estemos como mamita mía, mi guachita. Pase lo lindo, mi guachita, que tengo un excelente programa. Que le tenga linda tarde. Sabor a tinto, mi guachita. La estoy esperando, mi princesita, para escuchar tu programa especial.
0: Lindo tu programa.
1: Harto besito, abracito.
0: No había revisado los audios.
1: Para mi mamita. Chao, guachita, y usted. Chao, chao, chao.
0: Va, entonces me llenemos.
1: En su casa, mi reinita. Páselo lindo. El resto de tarde queda para el día de las mamitas, Angita. Que amanezca bien mañana, mi princesita. Que reemos muy bien esta noche. Anoche estuvo trasnochando en el evento, así que reemos bien esta noche, mi guachita. Mañana está mal, mi princesita, mi locutora favorita. Mamita más hermosa de Angol. Chao, chao.
0: La verdad es que andamos trasnochados, ¿eh? Sí, pues estuvimos trabajando y buena noche ahí en el evento ahí de madrugada, por supuesto, ahí. Acompañando a toda la gente linda que estuvo ahí presente también ahí en el evento ahí. Que también celebramos en grande ahí el Día de la Mamita, dijo, ah, sí, yo feliz, contenta de verla ahí, como andaban ahí bailando, pasándola súper bien ahí, ¿eh? Vamos a continuar por acá con más saludos. Hola, hola.
2: Hola, Ángela.
0: Hola, mi corazón, ¿con quién tengo el gusto?
2: ¿Con Juan?
0: Amigo Juan, ¿cómo está, amigo mío?
2: Bien, ¿y usted?
0: Bien, por acá, trabajando, acompañándoles con buena música ahí.
2: Está bueno. Como siempre,
0: usted, ahora. Acomódese bien por ahí, amigo mío, donde no se le corte el llamado. O no se acerque tanto ahí al celular, o está con la radio encendida.
2: Sí, estoy con la radio encendida.
0: Ya baje el retorno ahí para que no se acople.
2: Ahí.
0: A ver, por ahí. A ver, ¿ahora sí o no?
2: Sí, ahora está bien.
0: Ahora sí, ahora lo escucho bien. Cuénteme, amigo Juan, qué es lo que de su vida, para qué somos buenas. Me imagino que quiere enviar un saludo ahí a todas las mamitas que están en su día ahí.
2: Sí, eso corresponde. Las mamitas son lo más lindo que hay. Hay que saludarlas a ellas. En vida uno tiene que valorarlas porque después cuando se van, ya no importa.
0: ¿Cierto? Yo por eso siempre les digo, a los que tienen mamita, cuídenla. Ámenla, háganle cariño. Háganle cariño, demuéstrenle cariño todos los días.
2: Dicen que aunque uno tenga 1000 palabras malas, la más va a ser importante una mujer. Porque lo único que la hace importante es Dios. Dios creó a la mujer que la hace importante. Le da salud, vida. Y que siempre la bendiga.

0: por su nombre. Si las mujeres son especiales, el que está hecho en su nombre, para que ustedes se respeten, se valoren. Valoren sus sentimientos, su corazón bonito, su amor, sus poemas y sus canciones. Querer es cuidar, amar y valorizar. Amor del bueno, eso sí que es felicidad. Un saludo para todas las madres. Que Dios les dé salud, vida y que siempre las bendiga. A todas las madres de Chile, a todas las madres extranjeras, a todas las madres de este mundo y también a todas sus familias. Ahí la tienen.
1: ¡Oh, qué lindo, qué lindas palabras ahí, amigo Juan! Muchísimas gracias ahí para su persona ahí, amigo Juan, ahí por esas lindas y hermosas palabras ahí que nos dedica a todas las que somos mamitas ahí, pues.
0: Sí, las mamitas. Y también a la tía Mónica, que es la que tiene que ver con las temporeras.
1: La tía Mónica, sí, no, la tía Mónica es una muerta escuchando la radio ahí, pues. Yo creo que tiene que estar, no sé por qué me tinca que está, pero llorando, se le caen las lagrimitas ahí, pero de felicidad.

0: por causa de la vida, que están fallecidos y todo eso. Y a mi madre que está en el cielo, y a todas las madres que ya no están con nosotros. Pero siempre las llamo aquí en el corazón y siempre hay un sentimiento por ellos.
1: Claro que sí. Qué lindo, ¿eh? Qué lindo ahí, amigo mío. Bueno, yo no tuve el agrado de conocer ahí a su mamita, pero siempre le estaba enviando saluditos y todo ahí, así que un saludo ahora ya al cielo, porque ya no está con nosotros.
0: Sí, sí, pero ella siempre decía que la Ángela Poletti, la su nuera, que sí.
1: Ya, yo era su nuera.
0: Tuve la clase boda siempre, así que ella se compraba. Eso no se olvida.
1: Me imagino. Bueno, ya, pues, amigo Juan, ¿alguna canción por ahí que quiera escuchar? Sí.
0: A mi mamá siempre le gustaba Mi Bueno y Patatonas, mamá. Mamá de los Toros Bravos.
1: ¿Mamá de los Toros Bravos?
0: Sí.
1: Ya, mamá de los Toros Bravos. Búsquemela ahí, coleguita. Ya, y me la van a buscar por acá y la vamos a programar, ¿ya?
0: Ya, saludo a todas mis amigas que son mamás y mis compañeros de trabajo, que también son mamás.
1: De parte de su persona.
0: Sí, y a ti que eres mamá.
1: Muchas gracias, amigo Juan, muchas gracias.
0: Ya, que Dios te bendiga, cuídate.
1: Ya, mi lindo precioso. Mucho cariñito.
0: Tiene saliendo adelante, eres una gran locutora.
1: Ay, muchas gracias, amigo mío, muchas gracias. Muchas gracias, yo le envío muchos cariñitos ahí, que lo siga pasando bien ahí. No sé con quién estará por ahí, pero que lo pase bien ahí, ¿eh?
0: Estoy con una amiga y unas vecinas, ¿sí?
1: Ah, también acompaña. Okay.
0: Eso, le falta Dios, pues, mi
1: eso es bueno, oiga, no, si se hace eso no va a usted, oiga. No, se lo sabe por libro. Está bien acompañado, voy a estar ahí.

0: No, yo lo conozco a usted, así que sé que es una excelente persona, así que a mí no me puede mentir.
1: Yo también
0: lo
1: conozco a usted.
0: Sí, bueno, pues, conocemos los dos ya de tantos años.
1: Nos vemos, los abrazos, eso.
0: No, los abrazos se están acumulando por acá, los abrazos del año nuevo, oiga, no sé cuánto nos debemos ya.
1: Ya es el momento, ya.
0: Va a llegar el momento. Va a ser con Tuti, ¿eh? Ya mi corazón se me cuida. Muchos cariñitos.
1: Ya, vos, que esté bien.
0: Ya, besitos. Igual, chao, chao. Oye, saludamos a nuestro amigo Juan ahí, que nos estaba llamando ahí de Villa La Pradera. Saludos para toda la gente linda ahí que está conectada a nuestra programación especial del día de hoy domingo. No estaban acostumbrados a tener programación especial acá en los confines, ¿eh? Programación especial ahí para el día de la mamá, para el día de las mamitas, para el día de los papitos también. No, se nos vienen varias sorpresas acá en la radio, ¿eh? Me quedo con más saludos, vamos con más saluditos el día de hoy. Voy a saludar por acá, hoy tenemos ahí el estado en las redes sociales, ahí para que vayan dejando los saluditos. José Medina por acá nos dice hola, hola a todas las mamitas ahí especial, en especial a la mía, dice que está en el cielo, así que saludamos ahí a José Medina, que también nos deja saludos. Por acá Juan Carlos Cayulefe está esperando ahí la trampa, me dice por acá, de Capitán Escumbia. Un gran saludo ahí, Angie dice... Para ti, preciosa, desde Villarrica, el JC, la trampa, dice, de los Capitanes Cumbia. Ya, Juan Carlos, ahí lo vamos a programar, ¿ya? Sí, lo tenemos ya en pauta. Aide Salgado, saludito para nuestra amiga Aide, por acá dice... Angie dice, quiero un saludito ahí para mi madre Iris Camayo y para todas las mamitas ahí de mi familia, ahí un gran abrazo para ustedes. Por acá también tenemos saludos ahí para María Tapia Carrasco. ¿Cómo está mi amiga María? También es mamita y le enviamos muchos cariñitos. Muchas felicidades, amiga. En el Día de las Madres, bendiciones. Muchas gracias, amiga mía. Igualmente para usted, ya, que la pase lindo, ¿eh? Carlos y Yanis, por acá también nos dice feliz Día de las Madres, señorita Angie. Muchas bendiciones para ustedes. Muchas gracias, amigo mío. Muchas gracias por sus saludos. Santiago desde Punta Arenas, por acá dice feliz Día de las Madres, preciosa, besos. Muchas gracias por los besitos. Muchísimas gracias por los besitos.
2: Muchas gracias, mi guachita, le invito hoy día para el Día de las Mamitas.
0: ¿Ya?
2: Para acá, para un buen abrazo, mi guachita. Hay hartas cositas ricas, estoy tirando un costeo de cito chancho.
0: Pucha, pero va, esto se ve bien. No me saques, pica, oigan, que me demoro en llegar allá.
2: Le invito hoy día para el Día de las Mamitas. Venga para acá, para un buen abrazo, mi guachita. Hay hartas cositas ricas, estoy tirando un costeo de cito chancho. Venga para acá, mi reina, venga, mi princesa. Chao, chao, que esté bien.
0: Maestro Semillino, está, sí, como que me la está picando. Muchos saluditos ahí para el maestro Semillino. A ver, amiga, me demoro para allá llegar a Los Ángeles, ahí voy a llegar cuando ya el costillar no quede nada, que en los puros huesos. Así que saludamos ya al maestro Semillino.

0: Así nos vienen llegando los saluditos, vienen llegando los saludos ahí el día de hoy, donde revisamos y compartimos la buena música y que ustedes se programan ahí para esta jornada. Nos vamos a quedar ahí junto a nuestro concejal Nemer Silva de la ciudad de Angola, ahí que también le dedica unas hermosas palabras ahí a todas las mamitas que están presentes ahí disfrutando de la buena música. Son los sinceros deseos ahí de nuestro concejal Nemer Silva, que nos acompaña ahí en esta programación especial.
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0: Perfecto. Ahí está el saludo cordial entonces ahí, don Jorge Rengue Chifferly también ahí, siempre apoyando las programaciones especiales ahí, años que nos acompaña, por supuesto, ahí, en los diferentes medios de comunicación que hemos estado presentes. La palabra más linda del
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0: 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Ahí tenemos el saludo ahí de don Jorge Radke Chifferly, deseándole ahí un feliz día y a todas las mamitas que están presentes ahí disfrutando de esta programación especial del día de hoy domingo, programación especial ahí para el día de las mamitas ahí, de las mamás. Lueguito ya se nos viene Chiquita Orgullosa, ya la tenemos de fondo allá.

0: Le acompañamos con buena música, completamente en vivo y en directo. Nuestro concejal también ahí quiso estar presente en nuestra programación, ahí como es nuestro amigo Diego Beltrán, concejal ahí de nuestra ciudad de Angol.
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0: Perfecto, ahí están las palabras, por supuesto, ahí de nuestro concejal de Angol, Diego Beltrán, también ahí que se hace presente con esta programación especial del día de hoy. 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
0: Seguimos con más programaciones en vivo, estamos completamente en vivo ahí en cabina, por supuesto, ahí acompañándole con buena música en los confines radio. 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Deseándole un feliz Día de las Madres. Por supuesto ahí a todos ustedes ahí que están en compañía de la radio, por supuesto ahí disfrutando de esta programación especial. ¿Vamos a ir a la música? Sí, nos vamos a ir a las canciones rápidamente ahí. Nos vamos a quedar ahí con más solicitudes musicales. Seguimos.
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0: Y no paramos. Seguimos con todo el ritmo, con todito el sabor ahí de los fugitivos del amor. Haciendo radio, acompañándole con toda la buena música que ustedes programan para esta jornada de domingo.

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18 horas 6 ya con 50 minutos, 6 de la tarde ya con 50 minutitos. Ahí teníamos, por supuesto, Madre, Es Mi Madre, tu grupo Cuates. Los Cuates, ellos son de acá de Angol, claro. Los Cuates, sí, con esa linda canción ahí. Para disfrutar ahí el día de hoy. Para disfrutar ahí el día de hoy. A través ahí de las antenas, ahí de los confines radio.

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Deseándole ahí a todas las mamitas ahí que lo pasen muy bien, que tengan ahí un excelente día. Lo que nos resta hoy es del día de hoy, domingo 10 de mayo, que se celebra en grande lo que es el Día de las Mamitas. Bueno, nosotros comenzamos el día de ayer a celebrar, pues claro. Así que un saludo cordial para todas nuestras amigas que son mamitas ahí, que tienen la dicha de ser mamitas ahí, por supuesto, ahí. Que la pasen muy bien, ¿eh? 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

0: 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Saludando ahí a cada uno de nuestros auditores, auditoras ahí. Hay papitos que también cumplen con el rol de mamá y papá. Yo conozco varios casos, así que también vayan ahí, eso para el saludo cordial ahí para esos papitos esforzados que cumplen ahí con el rol de mamá y papá.
1: Un saludo.
0: Ya, ahí tenemos el saludo ahí de nuestro amigo Donaldo Villota.
1: Hola, muy buenas tardes. Quiero hacerle llegar un muy afectuoso saludo a las auditoras de la radio, ¿cierto? En este programa de la Angie Poblete, que también es una madre, y todas a ustedes por este lindo día. Este lindo día, ustedes nos trajeron al mundo, ustedes nos dieron la dicha, la felicidad, el cuidado por todos nuestros años de vida. Solamente perdemos el cariño, pero no el recuerdo de ustedes, nuestras madres, de todo ese cariño y cuidado que nos entregaron cuando parten al cielo. Cuiden a sus madres, abrácenlas, disfrútenlas. Nosotros, yo principalmente, solamente tengo muy lindos recuerdos y rezo por su descanso eterno. Un feliz día, madres. Un abrazo muy afectuoso desde Aldo Villota y familia.

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Mamitas, de parte de don Jorge Ramque Chiferle, siempre en terreno, trabajando ahí para toda la gente linda ahí. De Angol y todos sus alrededores, también ahí de nuestro concejal, don Nemer Silva, y también ahí de nuestro concejal, Diego Beltrán. Los saludos cordiales ahí para cada una de las mamitas que están ahí en sintonía de la radio. Por supuesto, ahí disfrutando de esta programación especial de día domingo.

0: Saludos, Patita. ¿Cómo está mi amiga Patita? Hola, hola.
1: Feliz día. En el Día de las Madres, que lo haya pasado bien, que la hayan regaloneado. Usted es una mujer trabajadora y a la vez mamá. Yo estoy aquí con una amiga, mi amiga Silvia San Martín de los Sauces, de la familia Antileo San Martín.
0: Ya.
1: Con mi hijo José Mario, está compartiendo afuera. Me vino a ver hace poco mi otro hijo y mis nietos. Así
0: qué
1: que súper bien, gracias a Dios. Y quiero un disquito bonito de los Rancheros de Plata, puede ser.
0: Ya.
1: O de los Lumaquinos Alegres, ya. Perfecto. Mi monito, José Sea, mi rey que me hace feliz todos los días, está de cumpleaños hoy día.
0: ¡Ay, no lo puedo creer!
1: Para que me lo salude ya y para que me toque buena esta noche, pues. Porque usted sabe, los colales me los saco nomás, los de lana, así. Va a ser grande la fiesta hoy día, así que para que usted le ponga un disquito ahí y me lo salude. Yanguita, besito, te quiero mucho.
0: Patita, le vio.
1: Yanguita, y tengo que prenderle la vela y también apagársela a la noche a mi marido, porque el día no es cansado ni que con tanta visita no se puede. Pues.
0: Pero
1: a la noche se la voy a apagar, sí. Oh, y ojalá que sea grande en XD, porque como veo por unos perros, quiero verlo en XD hoy día. Porfa, ya. Chao.
0: Oye, Patita. Oye, no, mi amiga Patita, no. Es única.
1: Y tengo que prenderle la vela y también apagársela a la noche a mi marido, porque el día no es cansado ni que con tanta visita no se puede. Pero a la noche se la voy a apagar, sí. Oh, y ojalá que sea grande en XD, porque como veo por un ojo, pero quiero verlo en XD hoy día. Porfa, ya.
0: Porque chao. Veo por un ojo, me dice, en XD, dice por acá. Bueno, ojalá lo pueda ver. Patita, no, mi amiga Patita, ya me hizo la tarde y la noche. Saludamos a la Patita, muchos cariñitos, Patita, ahí. Muchas gracias por ser familia, por ser parte de la gran familia ahí de los Confines Radio. No, aquí

Nos vamos a la buena música. Vamos a ir ahí a las canciones rápidamente. Ay, qué manera de hacer una raíz. Patita, me duele la pancita tanto reír. Sí. Vamos a la buena música. Nos vamos a quedar ahí con más canciones. Seguimos con esta programación especial ahí, Día de las Madres. 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

19 horas ya con 10 minutos. Sí, ahí tenemos la música, los rancheros de plata, y para nuestra amiga Patita de Huequén, que nos solicitó por acá los rancheros de plata. Ahí teníamos esos disquitos allá, estaban buenísimos. 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

0: Para papas cocidas. Hoy me tienen que avisar, chiquilla, en una de esas. El otro día estaba, bueno, como loca haciéndole propaganda a las papas y ya se habían acabado. Es que Ángela, sí, buena publicidad, me dicen por acá, por eso es que se les van las papas, se les van de una y vos. Claro, yo haciéndole propaganda a las papas y ya no quedaba ni un seco de papa. No, ahora hay papita, y así que vaya nomás con confianza. Ahora sí, nos queda papita ahí. 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
1: A la vuelta.
0: Oye, no es broma, mira, si... Es de verdura.
2: Así es.
0: 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Hasta la locutora me dicen por acá. Ah, mandó a hacer para los huevos, me dicen por ahí. Oye, y entre más grande, mejor todavía, ¿eh?
3: Nunca te falte nada.
0: Bueno, ahí saludamos a todo el personal ahí que están en sintonía de la radio allá. Ya, tienen que estar atentos ahí porque tenemos varios premios que vamos a regalar en unos instantes más, para que estén atentos ahí cómo pueden participar llamando a la línea telefónica, pero en este momento no todavía, la vamos a dejar para allá. No, más adelante. Vamos a sortear ahí los premios que tenemos ahí para nuestros queridos auditores, ¿eh? Para que vayan ahí a estar atentos ahí a la línea telefónica, porque yo voy a habilitar el teléfono y el teléfono se va a volver loco ahí llamando. Así que tienen que estar atentos a la programación, ¿eh? Hay varios premios. A ver, tenemos ahí... Tenemos un saco de papa, una malla de cebolla. ¿Qué más tenemos? Tenemos un pollo también ahí, un pollito asado. ¿Qué más tenemos? Hay varios premios. Ah, este es bueno, a ver. De la vuelta para acá, a ver. A ver por acá.

¿Y ese de dónde? Ah, este del Mini Market. Johnny Walker, negro. Ah, viene acompañado de una bebida. Una bebida de 3 litros CSU. Ya, ahí hay otro premio. Y hay varios premios más, hay que... Los voy a ir recordando ahí, ¿eh? Me están recordando acá, me están hablando. Saludo para la tía Mónica que está escuchando la radio ahí, pues. ¿Ah? Sí, la tía Mónica, no, lo pasó súper bien, dice por ahí. Anduvo por ahí en el campo pegando en la pera, me estaba comentando. Le estamos echando el agua a tía Mónica. Así que muchos cariñitos ahí para la tía Mónica, que también se acompaña de la radio. Lo pasé bien, hija me dijo, andaba en el campo pegando la pera. Ay, andaba celebrando el Día de las Madres. Así que saludo ahí para todas las mamitas que están ahí disfrutando de esta programación. Nuestra amiga Lina y Yanes también, que es mamita ahí, muchos saluditos. Muchos saluditos ahí que también está disfrutando del programa. Ahí se lo damos a la mamita, ¿eh? Ronnie Chamorro por acá también nos dice hola, que estás hermosa, Angie. Ya, yeah, oigan, menos piropo y más saludos.

Mauri Ramírez. Saludos para nuestro amigo Mauri. Saludamos allá a nuestra amiga Yuselin Gutiérrez. Muchos saludos ahí para nuestra amiga Yuselin. Para mi amigo Luchito, que nos escucha ahí en las acequias. Nuestro amigo Carlos Maldonado me dice por acá que arrancó del temblor, me dice ahí. Arrancó del temblor, me dice acá. Oye, se lo movió fuerte el piso anoche, ¿eh? Sí. Yo estaba, había bajado del escenario, digamos. Estaba al lado de la amplificación ahí cuando de repente el medio sacó de una, digamos. Nos quedamos mirando ahí con los chiquillos de la amplificación ahí. Oye, a propósito, saludos ahí para los chiquillos ahí de Kamikaze. Producciones. Amplificación. Éjale. Los chiquillos, pues, me pidieron que le enviara saludos ahí. Ahí en la amplificación ahí, saluda para el negrito. Y también ahí para el cangre ahí, pues. Lo que me apañen ahí cuando andamos ahí animando los eventos, ahí, pues. Sí, pues.

0: Saludo para nuestro amigo Alexis Leal, Esteban Espinosa en Talcahuano. Saludo para Talcahuano. Ariel Saldías, nuestra amiga Cassandra Sáenz Turo. Muchos saluditos ahí para nuestra amiga Cassandra. Aladino Ruiz, Susana Sangüesa, nuestro amigo Mario Albito Aguilera Salgado, Alex Jan Canao. En Perquenco nos escuchan ahí.
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0: Perquenco presente. Acá dice la amiga, dice saluditos desde Perquenco. ¿Con quién tengo el gusto? Con un temita, dice, del llanero Jumbelino. Ah, te pillamos, compadre, te pillé, pero te pillé, compadre, te pillé a Erwin. Te pillamos, compadre, ¿eh? Erwin de Perquenco, ¿cómo estás, Erwin? Nos escucha ahí en Perquenco. Saluditos ahí para Perquenco.
2: Por si mandó mi saludo, me lo vuelvo a repetir, y que estaba ocupada, justo me llegó visita, ya, porfa.
0: Oye, que está solicitada, patita.
2: Gracias.
0: Está solicitada mi patita, ¿verdad?
2: Hola, Angita, ¿cómo estás? Feliz día. En el Día de las Madres, que lo haya pasado bien, que la hayan regaloneado. Usted es una mujer trabajadora y a la vez mamá. Yo estoy aquí con una amiga, mi amiga Silvia San Martín de los Sauces, de la familia Antileo San Martín. Con mi hijo José Mario, está compartiendo afuera. Me vino a ver hace poco mi otro hijo y mis nietos. Así que súper bien, gracias a Dios. Y quiero un disquito bonito de los Rancheros de Plata, puede ser, o de los Lumaquinos Alegres, ¿ya? Mi monito, José Sea, mi rey que me hace feliz todos los días, está de cumpleaños hoy día. Así que, por favor, para que me lo salude ya.
0: Muchas saluditos.
2: Qué buena esta noche, pues. Porque usted sabe, los colales me los saco nomás, los de lana, así. Va a ser grande la fiesta hoy día, así que aquí usted le ponga un disquito ahí y me lo salude. Yangita, besito, te quiero mucho. Yangita, y tengo que prenderle la vela y también apagársela a la noche a mi marido, pues hoy día no es cansado, ni que con tanta visita no se puede, pues. Pero a la noche se la voy a apagar, sí. Oh, y ojalá que sea grande en XD, porque como veo por unos, pero quiero verlo en XD hoy día. Porfa, ya. Chao. Angita, por si.
0: Ahí digo el saludo, lo repetimos ahí, patita.
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0: Ay, Dios mío, qué manera de pasarlo bien acá en la radio, que me hacen reír, ¿no?

0: Ah, me tiene al aire, pero ¿cómo no me dice que me tiene al aire? Nos separan escasos minutos ahí para que sean las 20 horas. Revisando y compartiendo la buena música y que ustedes van programando para esta jornada interactiva ahí de día domingo. Fin de semana familiar, programación especial, ¿eh? 10 de mayo ahí, Día de las Mamitas. Oye, me estaban pidiendo los llaneros de la frontera y salieron los llaneros de la frontera.
1: Sí. Estas son las que dan 6.
0: Me estaban pidiendo ahí a los llaneros de la frontera. Ahí le pegamos un bis. Le pegamos un bis ahí. ¿De cuántos minutos más o menos? Como de 6 minutos, me dicen ahí. ¿Ah? Ahí pasaba un bis de... De 6 a 7 minutos ahí, más o menos. Más o menos ahí, aproc.
2: A la señora Juanita.
0: Sí, aproc.
2: De parte de su hijo.
0: Perfecto, vamos a continuar haciendo radio. Seguimos ahí en vivo y en directo ahí en cabina, acompañándole con buena música. Acompañándole con toda la buena música que ustedes programan ahí para esta súper tarde-noche de día domingo. Potrito Villalobos, ¿cómo está mi amigo Potrito? Apareció mi amigo Potrito. Acá nos dice hola, hola, mi amor. Me dice cómo está. Feliz Día de las Mamitas. Que lo pase bien ahí junto a su familia. Que Dios la bendiga. ¿Me puede colocar un mix de los machos de la cumbia? Por favor, Elita Rica Carnuda. Saludos ahí a todas las cachorritas de Angol. Gracias, corazón ahí. Cuídese mucho ahí, bombón. Yo dice, forrajeando. Mi yegua dice, gracias. Que me bendiga, me dice. Que Dios me la bendiga. Ya, pues, Potrito, muchas gracias. Muchas gracias por sus saludos ahí. Y siga ahí forrajeando. Forrajeando su yeguita, su yegua. No, la otra vez, tiempo atrás había bautizado una yeguita por ahí, la había colocado mi nombre a la yegua, no, ya no está en la yegua ya, la había bautizado con mi nombre ahí, así que saludamos ahí al Potrito Villalobos. Saludos para nuestro amigo Erwin desde Berriquenco. Por acá dice Angita, dice por acá, quiero dejar ahí mi número ahí telefónico para conocer un amigo con ventaja para algo serio. Ya, mi número es el 929 850887. Ese es el numerito para WhatsApp o también ahí para llamar. Ojo. Muchísima atención, es amigo. Ya, nuestro amigo Erwin quiere conocer ahí un amigo con ventaja para algo serio. Ya, para que se comuniquen ahí con nuestro amigo Erwin al 929 85 0887. Y acá nos dice feliz día de la mamá. Muchas gracias, Erwin. Amiguita del que dice, que la regaloné mucho y ya dice, y un abrazo a la distancia ahí. Saludos desde Berriengo. Muchos saluditos ahí para nuestro amigo Erwin. En sintonía de la radio ahí en

Y también hay de toda la región, ¿eh? 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Que este día esté lleno de alegría, abrazos y mucho amor. Se lo merecen ahí todos, todas. Les saluda ahí atentamente ahí. 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

culpable que yo sí. Estamos con esta programación especial, Día de las Madres, en Día de las Mamitas. Saludamos a cada una de ustedes ahí que están en sus casitas, pasándola bien ahí en familia. Disfrutando de algo bonito, alguna... ¿Ah? Sí, disfrutando ahí, ¿cierto? Con la familia.

0: Que no, no venga la con cosa, digo. Bueno, ahí la saludamos a cada uno de ustedes ahí que están presentes ahí disfrutando de la buena música. Don Jorge Rangel Chifferly no quiso estar ausente de este gran saludo para el Día de las Mamitas.
1: Día de la Madre. Este es el saludo de Jorge Rangel Chifferly. Entreno siempre presente.
2: Hola, soy Jorge Radio Chifferly. El día de hoy quiero entregar un especial saludo a todas las madres de nuestro país, especialmente a las de la región de la Araucanía, aquellas que trabajan en el campo y en la ciudad, aquellas que son puntal fundamental de la familia. 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
1: En el Día de la Madre ha sido el saludo de Jorge Radio Chifferly en terreno siempre presente. Con
0: nuestra
1: alegría.
0: Nuestro concejal, don Nemer Silva, por supuesto, de la ciudad de Angol, también le desea bien unas lindas y hermosas palabras ahí a todas las mamitas que están presentes.
3: 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Su labor es amor, su corazón es refugio, sus manos siempre sostienen y su fe todo lo puede. 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

0: Nuestro concejal Diego Beltrán, también quiere saludar ahí a todas las mamitas que están escuchando la radio. Nuestro concejal ahí de Angol, por supuesto, ahí les desea un feliz día de la mamita ahí a todas las mamás que están ahí escuchando la radio, por supuesto, ahí de la región de la Araucanía, provincia de Malleco.
1: Queridas angolinas, habla su concejal Diego Beltrán. Y hoy, queridas angolinas, habla su concejal Diego Beltrán. Y hoy, día domingo, quiero desearles un muy feliz Día de la Madre. Ustedes son un verdadero ejemplo de dedicación, de trabajo y esmero. Son el pilar fundamental que une a nuestra familia. Y es por ello que les extiendo un afectuoso abrazo. Espero estén siendo regaloneadas, compartiendo junto a sus seres queridos y cercanos, pudiendo conversar, distenderse y celebrar lo que importa, la familia y el vínculo maternal. Un gran abrazo de mi parte en este día tan especial.
0: Ahí teníamos, por supuesto, el saludo para todas las mamitas de parte de nuestro concejal Diego Beltrán. Vamos a continuar con más programación. Ahí nos separan escasos minutos ahí para que sean las 20 horas.

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1: Seguimos ahí con más ritmo, con más sabor. Saludando a todas las madrecitas lindas, por supuesto, ahí que están ahí en sintonía de la radio. Nos quedamos con este gran éxito. Madrecita linda mía.